0: 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Si hoy te caíste, pues hoy te levantas en el nombre de Dios y de la Virgen Santísima de Guadalupe. 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Gente que me dicen, Brujo Zacarías, hay muchos que también se hacen llamar brujos, pero es real lo que usted dice en la radio. Usted nos hace ver la cara del enemigo, usted nos hace ver la brujería. Usted nos da nuestro remedio, nos da nuestro seguro. Claro que sí, hermanos. Yo no soy brujo porque se me dio la gana de decirme brujo, no. O de autollamarme brujo, no. Yo ya pasé por curandero, ya pasé por chamán, ya pasé por espiritista. Soy brujo porque tengo el honor de haber llegado al máximo poder para realizar trabajos de todo índole, como magia blanca, magia roja, magia negra. Por eso que yo soy maestro de maestros. Claro que cualquiera puede llamarse brujo, autollamarse brujo. Pero anda, ve, anda a su casa, ¿ah? Y ahí te vas a dar cuenta la diferencia entre uno u otro. Yo tengo más de 6 años aquí en Huaraz que me respaldan, más de 20 años en Lima que me respaldan. Soy hijo de brujos, soy nieto de brujos. Soy bisnieto de brujos. A mí nadie me va a contar un cuento. No, hermanos. Por eso yo soy maestro de maestros. No me confundas. Ni con brujos, ni con curanderos, ni con chamanes, ni con espiritistas. Yo soy un maestro de maestros. 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Vamos a escuchar este testimonio real de una persona que vino totalmente angustiado, desesperado, porque tenía la brujería, y cómo ahora agradece a quien te habla, el brujo Zacarías.
1: Nos encontramos aquí en nuestro consultorio en Huaraz, junto a mi amigo que ha sido curado, sanado por estas manos poderosas, limpias, que buscan la solución para toda persona que hoy arrastre un maleficio sombramiento negro. Cuéntanos, hermano, ¿cuál es tu nombre completo?
2: Mi nombre es Juvencio Bustos Rosales, y gracias, me agradezco acá del maestro brujo Zacarías por la curación que tengo, que todo que he tenido, y todo satisfecho con toda mi familia, y también te lo recomendaría también a los demás pacientes que pueden visitarlo, ¿no? Y agradecido todo de su trabajo, todo. Me encuentro hoy en día, me encuentro ya bien de salud y recuperado. Y gracias, maestro, y siempre que personas que acuden, que sean también presentes, que tengan fe, que sin ninguna duda que acercarse, ¿no? Y visitarlo más que todo. Gracias, maestro, y siempre te me agradezco de todo, que estoy con buena salud, que estoy ahora, que lo que me encuentro, que es lo que estuve mal. Gracias, maestro.
1: Juvencio, a ti te recomendaron mi persona, o sea, otra persona que se curó conmigo, que se sanó conmigo, te recomendó, ¿es verdad?
2: Sí, maestro, a mí cuando me encontré con un amigo, me recomendaron, me dijo, vaya, visítalo al maestro brujo Zacarías, y él conmigo también acerqué y estuve también, me encontré, y ahora que me encuentro bien. Y acércate tú también, porque no esperes que estés postrado, me dijo. Por eso yo también me acerqué, y ahora, como le digo, me encuentro bien de salud, todo, y agradecido, maestro.
1: Bien, hermano, muchas gracias, y agradece a esta mesa por todo lo que ha hecho por ti.
2: Sí, maestro, gracias, todo hoy en día ya me encuentro con toda la familia, ya había más felices que estuve, total deteriorado, todo ya deterioradamente recaído, ¿no? De la salud, ya no podía ni a dónde ir. Claro, en algunos fui, pero no me hicieron de lo bueno, pero gracias acá al maestro Zacarías, sí que verdaderamente que es para recomendarles a algunos así de amigos que se encuentran mal, y acérquense, ¿no? Y recomendadamente vayan con fe. Gracias, maestro.
1: Muchas gracias.
0: Bien, la señora Berta nos manda un mensaje de WhatsApp. Me escribe: señor Zacarías, tengo 37 años de edad. La verdad es que no me va nada bien en mi negocio de abarrotes. Vendo en el mercado y la verdad que todo es fracaso. Dígame qué puedo hacer o qué me está pasando. Yo necesito que usted me cure porque ya no puedo seguir de esta manera. Amiga, escúchame con atención. A través del oráculo y las cartas del tarot, puedo visualizar que tú arrastras un daño, una maldad, una brujería. Tu energía está por los suelos, lo cual hace que tú no absorbas lo positivo, sino solo lo negativo. Entonces eso está actuando en tu vida como un karma, está actuando como una onda maligna que solo atrae el fracaso. Necesitamos hacerte una limpieza urgente. Tráeme la tierra de tu negocito, de tu tienda de abarrotes que tienes en el mercado, tráela. Aquí en mi casa, en Huaraz, voy a hacer que liberes todo ese mal, que expulses todo ese mal y te voy a hacer ver la cara de tu enemigo. 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Porque sí, porque los médicos son así de fríos. Les dicen, denle calidad de vida, sin pensar en el dolor que lleva ese familiar. Yo te digo que acá en mi casa, en Huaraz, nada está perdido, porque lo último que se pierde es la esperanza. Una cosa es lo de Dios, que es para el médico, y otra cosa es lo del demonio, que es para mis manos, porque la brujería existe. 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

0: Gracias, mi querido Perú. Dios bendiga a cada uno de ustedes. Gracias.
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5: Atención. 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
6: Muy buena pregunta. 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En Cuba existe un producto natural llamado CalcioMax, que cura todas estas enfermedades. 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
5: En investigación científica de medicina natural, se ha comprobado que el 50% de personas sufren de enfermedades a los huesos. Es un caso muy alarmante. ¿Qué consejo le daría usted a estas personas?
7: Muy cierto. La prevención es lo más importante. Por eso, jóvenes y adultos, dejen de consumir demasiadas grasas, carnes rojas, comidas picantes, exceso de sal.
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3: Continuamos con el programa, hermanos oyentes, Dios sana y las plantas curan. 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
3: Continuamos con el programa Dios sana y las plantas curan. 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
12: Gracias. Ahora.

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0: Samaritano, Flor Pileña, Manuel Álvaro, Javier Ventura.
1: Gracias.
0: Marlene Cubas Durán.
1: Un millón de gracias.

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0: programa está saliendo a esta provincia, Trujillo, Perú. El programa está saliendo a provincia, Trujillo, Perú. A esta hora estamos en cadena, más de 50 emisoras nacionales e internacionales. Les habla el doctor Damon Brando, médico parapsicólogo internacional, más de 70 años de vida, salvando vidas más de 50 años en distintos países. Eso se llama ser internacional. Esta noche, curación a larga distancia a nivel nacional e internacional. Esta noche, curación a larga distancia a nivel nacional, a nivel internacional. Tengan muchísimo cuidado. Tengan muchísimo cuidado. Yo tengo tan solamente media hora de programación. Yo no conozco ningún curandero ni curandera. Tengan muchísimo cuidado. Aquí tengo cientos de agradecimientos. Muchísimas gracias. De Guarocherí, Guarocherí, Perú. ¿Quién me agradece? Profesor David Arancibia Mollo, enfermo 12 años. Tenía pus por todo el cuerpo y sano y fuerte. Gracias, hermanito, te encomienda. Muchísimas gracias. De Breña Lima, Breña Lima. ¿Quién me agradece? El pastor de la iglesia evangélica, Aldo Rivas Huatuco, enfermo 22 años, con hemorroides, sangrado, hoy totalmente sano y fuerte. Muchísimas gracias, su encomienda. Cajabamba, Sayapoyo, Cajabamba. ¿Quién me agradece? Marcionila Contreras Merlo. Enferma 23 años, hoy totalmente sano y fuerte. Muchísimas gracias. De Huamachuco, ¿quién me agradece? Celso Rebazo Teniano, de Chincha el Carmen. ¿Quién me agradece? Gustavo Otorola Maraví, enfermo 21 años, hoy totalmente sano y fuerte. Su enemigo fallecido, pobrecito. De Chota, Perú, ¿quién me agradece? Reinalda Bustamante Chilón. Enferma 18 años, hoy totalmente sano y fuerte. Muchísimas gracias. De Santana, Río Paraná, ¿quién me agradece? Guillermina Ruiz Moya. Dice, gracias, doctor Damon Brando, a tu medicina internacional. Ya tengo mi bebé, 14 años sin poder tener mi hijito. Muchas gracias, doctor Damon Brando. Cañete Imperial, aquí tengo cientos de agradecimientos. Muchísimas gracias. Pacientes que separaron su cita. Ya llegaron a Trujillo, ya están acá en mi casa. De mi casa al frente del hotel. Atento, relación de pacientes que llegaron a esta provincia, Trujillo, a mi casa. De mi casa al frente del hotel. Pacientes que separaron su cita, ya están acá en Trujillo. Graciela Adama, José Paredes, Andrea Rivas, Rosario Carrión, Irma Chapuñán, Adolfo Bringas, William Espilco, Braulio Martel, Amanda Tirado, Manuel Roncal, Luz Queliche, Pedro Cabrera, Susana Chumacero. Así llegan los pacientes de esta provincia, Trujillo, a mi casa. Edgar Arellano, Norma Valdión, Teresa Crespín, Aida Cañayaupa, Claudio Carvajal, Arcadio Cubas, Teodoro Gutarra, Marciano Morales, Diana Dextre, Ismael Aquino, Celia Guamaní, Rosendo Cotrina, Porfirio Villanueva, Sosimo Malqui, Eugenia Galarza. Así llegan los pacientes de esta provincia, Trujillo. A mi casa. Totalmente lleno de pacientes, totalmente lleno. Voy a dar comunicado a la gente que viene de todo lugar, toda parte, gente grave. Gente grave ha llegado. Rosa Guevara, Nelly Guevara, Chota, ya llegaron tus padres, urgente llame, urgente llame. Huánuco, Yata, Huánuco, Yata, Donato Parra, ya llegaron tus hijos, tu esposa, hermanito, llame urgente, usted se ha descuidado demasiado. Huaraz, Huaraz, Raquel, norabuena, Albino, norabuena, ya llegaron tus padres, llame urgente. Guamachuco, Guamachuco, Carlos Laguna, Miguel Laguna, ya lo hicieron, era tu mamacita grave, urgente llame. Bambamarca, Bambamarca, Silvio Ayay, Nora Ayay, Teresa Ayay, ya llegaron tus padres, hijita, tu hermanita está grave, urgente llame. Pomabamba, Pomabamba, departamento de Ancash, Orlando Girón, ya llegó tu esposa, tu señorita hija tiene curación, llame urgente. Selendín, Selendín, Fabiola Banto, Fabiola Banto, Selendín, ya llegó tu esposo, tu suegro, hay curación, no necesita amputar la pierna, urgente llame, urgente llame. 992-00-7910, 992-00-7910, Tocache, Puerto Pisana, Tocache, Puerto Pisana, Manuel Trigoso, Sara Trigoso, ya llegaron tus padres a esta provincia, Trujillo, urgente llame, urgente llame. Canto Grande Lima, Canto Grande Lima, Víctor Pichilingüe, Víctor Pichilingüe, ya llegó tus hijos, tu esposa grave, hermanito, llame, urgente, urgente, llame. San Pablo, San Pablo, Reinalda Terán, Felipe Terán, ya lo hicieron ingar a tu papá, urgente llame, urgente llame. Chinchal Carmen, Chinchal Carmen, Alfredo Grandes, Margot Grandes, ya llegó tus papacitos, tu hermanita grave, llame urgente. Cutervo, Cutervo Perú, Cutervo, María Zambrano, Adán Zambrano, ya llegaron tus padres a esta provincia, Trujillo, ya está en mi casa, urgente llame, urgente llame. Ayacucho, San Pancho Ayacucho, Ranulfo Canicela, ya llegó tus hijas, tu esposa, urgente llame, hermanito, urgente llame. 992-00-7910, 992-00-7910, llegó Medicina Internacional, llegó Medicina 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de enfermedad de la mujer, enfermedad del hombre, la entrega es personal. 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Les habla el doctor Damon Brando. Consultas pagadas. Consulta pagada totalmente privado. Totalmente privado. Rosa Tinicela, viaje. Alfredo Guamán, viaje. Porfirio de la Cruz, viaje. Hugo Asensios, viaje a esta provincia, Trujillo, a mi casa. María Dextre, viaje. Ranulfo Rabanal, viaje. Carmen Díaz, viaje. Yolanda Bustamante, viaje. Preciado Cotrina, viaje a la provincia, truqué mi casa, viernes, sábado, domingo, lunes, viernes, sábado, domingo, lunes, puntual, puntual. Atento, Chota, Jocelyn Guevara, viaje, Jauja Pata, Pablo Granados, viaje, Chota, Eusebia Silva, viaje, Jaén, Betty Becerril, viaje a la provincia, truqué mi casa, Selendín, Selendín, Martina Cotrina, viaje, San Miguel, San Miguel, Deise Barrantes, Deise Barrantes, viaje urgente, todo privado, separe tu cita, antes de viajar, 992-00-7910, 992-00-7910, voy a poner en privado esto, voy a poner totalmente privado los nombres de algún lugar de Perú. Dice, vivo mal con mi pareja, yo amo a otra persona, le tengo asco, le tengo asco, ya no aguanto, tengo que fingir, yo quiero XXX, en vez que estás pensando en darle un brebaje, en vez que estás pensando hacer brujería para que muera, dígale que se vaya simplemente, nada más, no estés pensando cosas, atento, chincheros, chincheros, Rogelio Humala, viaje con tu papá a esta provincia, trujé a mi casa, esa enfermedad no es natural, esa enfermedad encontró en cambio de luna, Puente Piedra Lima, doctor Damon Brando, médico de lujo, gracias, gracias, señora transportista, seré la vaca, viaje, San Borja Lima, San Borja Lima, doctora abogada, reina Galván, hijita, a usted lo separaron con brujería, faltando 20 días para el matrimonio, te separaron. Todo cambió de la noche a la mañana. Viaje de provincia, Trujillo, para ayudarte. Viaje para ayudarte. De lo contrario, nunca serás feliz con ninguna persona. Bamba Marca, Miguel Collantes, con respeto a tu papá, Narciso Collantes, fallece. Yo le he citado para el mes de febrero 2025. Cañete, Cañete, Luisa Velasco, viaje urgente. Tu mamita está grave. Urgente viaje. 99200-7910. Chorrillos, Lima, Perú. Chorrillos, Lima, Perú. Dora Lisa Tipiani, viaje. Cutervo, Cutervo. Heraldo Mego, viaje. Viaje. Moyobamba, Moyobamba, Moyobamba. Elena Santillán, con respeto a tu mamacita, señora Nicolasa Isla, fallece, fallece, por descuido, Jauja Culcán, Jauja Culcán, doctor abogado, Mario Ibanco, viaje, Lince Lima, señorita economista, Karim Calmet, viaje con tu papá, provincia, Trujillo, urgente, Arequipa, Yanajara, Arequipa, Yanajara, Sixto Mamani, viaje, hermano urgente de esta provincia, Trujillo. La enfermedad de tu hijita no es natural. Separe tu cita antes de viajar. 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Huancayo, Huancayo, Huancayo. Lucinda Gago. Por favor, la respuesta a mi WhatsApp. Por favor, la respuesta a mi WhatsApp. No tengo tiempo para WhatsApp. No tengo tiempo. Dice, tengo sangrado anal. Granos por toda la parte vaginal, todo mi cuerpo. Mi esposo Aurelio Soto. Se le está creciendo sus senos. Se está creciendo sus nalgas. XXX. Pero, Lucinda, ¿por qué me hace consulta? ¿Por qué? Usted me ha dicho que no cree en brujería. Usted me ha dicho, yo no creo en brujería, con los curanderos trapeo mi water. Tu esposo me ha dicho, con los parapsicólogos trapeo mi water. Yo no creo en brujería. ¿Y por qué me hace consulta? ¿Por qué me hace consulta? De enfermedad natural, problema natural. Vaya a la clínica, vaya a la clínica. Guamachuco, Guamachuco. Doris Marquina, con respeto a tu mamita. Nora Blas, fallece. Yo le he citado para el mes de abril 2024. Tarapoto Laguna Azul. Tarapoto Laguna Azul. Gladys Puerto Carrero. Con respeto a tu negocio. Te vas a la bancarrota. Te vas a la bancarrota. La brujería en hecho a tu esposo. ¿Qué has encontrado en el negocio? ¿Qué has encontrado en el negocio? Viaje a esta provincia Trujillo para ayudarte. Juliaca Caracoto. Juliaca Caracoto. Nazario Apaza. Viaje. Ucalpa. Pucallpa, señor comandante, Pucallpa, señor comandante, Cristóbal Aburto, viaje con tu esposa y tu señorita hija, no es natural, voy a poner todo en privado, viaje urgente a esta provincia, Trujillo a mi casa, separe tu cita antes de viajar, 992-00-7910, 992-00-7910, Cajamarca, Cajamarca, Cajamarca. Luisa Bueno, Luisa Bueno, con respeto a tu papá y tu esposo privado, vas a viajar urgente, urgente a esta provincia, Trujillo a mi casa, Huaraz, Huaraz, Oscar Segarra, viaje hermano, a la provincia de Trujillo. Atento, les habla el doctor Damon Brando. Atento, chincha y suyo, flor con Dori. Viaje con tu mamacita, a tu papá, clínica. Viaje con tu mamá, a tu papá, clínica. Chota. Adela Mendoza, vas a viajar urgente, todo privado. Cajabamba, Carlos Saucedo, viaje. La enfermedad de esposa no es natural. Ella tuvo un problema fuerte con tu hija Teresa. Piura Catacaos. Héctor Lizama, con respeto a tu papá, fallece. Yo le he citado para el mes de mayo 2024. Cerro de Pasco. Ingeniero Freddy Arzapalo, la muerte de tu mamá no es natural. La muerte de tu esposa no es natural. Tu vida en peligro. Urgente, viaja a esta provincia, Trujillo, a mi casa. Pachetea, departamento Huánuco, Pachetea. Beatriz Tongo. Urgente, viaje con tu esposo y tu señorita hija. 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Eddie Nanucci, viaje. 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Santanita, Lima, Perú. Santanita, Luz Talavera, viaje con tu mamá a esta provincia, Trujillo, urgente. 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Maribel Segura, viaje. Selendín. Tula Cabrera, viaje con tu esposo. Casapalca. Ingeniero Vidal Moscoso, con respeto mamita, fallece por descuido. Pizuquia, Vilma, Villanueva, viaje con tu papá a esta provincia, Trujillo, mi caso, urgente. El que ha encontrado en la chacra, pregúntale qué ha encontrado en la chacra. Chota. Martín Saavedra, viaje. Juan Cabelica. Doctor abogado. Teodoro Taxa, vas a viajar urgente con tu madrecita. Un cambio de luna, fallece tu mamita. 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Cuterbo. Daniel Cubas, viaje. Ayacucho, San Pancho. Sara Tobar. Con respeto a tu hijito, fallece. Yo le he citado para el mes de enero 2025. Cerro de Pascua y Anahuanca. Flor Cóndor, viaje. A esta provincia, Trujillo, urgente. San Borja, Lima. Rosalinda Candela, vas a viajar urgente con tu cuñada no es natural su enfermedad. Bamba Marca, Bamba Marca. Isidro Chávez, Isidro Chávez, vas a viajar urgente, hermano. Hay cosa muy privada. Ica, Ica, Ica. Ingeniero agrónomo, Nelson Sosa, llega urgente con tu papá. La enfermedad le vino de la noche a la mañana. 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Tengo muchas llamadas, tengo muchas quejas. Atento mi gente de Ica, Arequipa, Tacna. Tengan cuidado, gente de malvivir, charlatán, están grabando el nombre de mi programa. Mi programa se llama El Mundo Busca Su Felicidad, se llama El Mundo Busca Su Felicidad. Los charlatanes lo han cambiado, han puesto en su casa naturista El Mundo Busca Salud. El Mundo Busca Salud, están engañando a mucha gente, mucho cuidado. Yo no vendo productos naturales, yo no trabajo con ningún naturista charlatán. Mucho cuidado, mucho cuidado. El programa está saliendo de esta provincia, Trujillo, Perú. Estamos en cadena más de 50 emisoras nacionales e internacionales. Lima, Ancón, Lima. Pansueto, Barberán, viaje. Chota. Cenobio, Terán, viaje. Piura. Santa Chapoñán, tu mamita fallece. Yo le he citado mes de julio 2025. Huancayo, Chilca, Huancayo. Jonás Oré, viaje con tu mamá urgente a esta provincia, trujé mi casa. Un cambio de luna fallece. Chosica Lima. Verónica Ramos, viaje. Lima Seneguía. Olmedo Centeno, viaje con tu mamá y tu papá. Urgente. Tu esposa fallecido, tu hijo el policía asesinado. 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Satipo Maranquiari. Patrocinio Guapaya, viaje. Ayacucho Cangallo. Medalí Pariona, vas a viajar urgente con tu papá. Su enfermedad no es natural. Esa enfermedad le vino de la noche a la mañana. Pacasmayo. Ángela Mantilla, viaje. Voy a poner todo en privado. El problema que has tenido con tu primer marido y su madre. Yo soy la única persona que salva tu vida, nadie más. Cuterbo. Martín Deza, tu esposa fallece. Yo le he citado para el mes de junio 2025. Chota. Helen. Vida Aure. Helen, Vida Aure. Bueno, pues. Ya, Helen, Vida Aure. Voy a poner todo en privado, hijita. Vas a viajar. 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Aucayaco, La Poza, Valerio del Águila, viaje. Lince Lima, Judy Lavado, viaje con tu esposo, no es natural. Cuterbo, Justa Peralta, viaje con tu señorita hija, no es natural. Bambamarca, Eladio Celada, viaje. Lima, Comas, Lima. Cecilia Ormeño, viaje con tu papá. 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La Capilla, Guadalupe Díaz, viaje. Canto Grande, Lima. Doctor Damon Brando, médico de lujo, gracias. Pascual M. Regildo, viaje. Nazca, Marcona. Profesor Wilder Chu, viaje con tu hermano, no es natural. Satipo, Mariposa, Rosa Subiega, vas a viajar urgente con tu tía Nelsie, no es natural. Su marido le dio un brebaje por la traición. Cañete Imperial, Justa, Guanabe, vas a viajar urgente con tu señorita hija. Bambamarca, Alcides Tafur, viejo con tu mamá, separe tu cita antes de viajar. 992-00-7910. Huancayo Guaitapayana, Elmer Soto, viaje. Huancayo Hualhuas, doctor Daiman Brando, médico de lujo, gracias. Berta Lima y Manta, viaje a esta provincia, Trujillo a mi casa. Otusco, Miriam Sandoval, tu hermana Rosa Sandoval fallece. Yo le citaba para el mes de noviembre 2024. Pacasmayo, profesora Constanza La Rosa, con respeto a tu hija, no es natural. Vas a viajar a esta provincia, Trujillo a mi casa. Casapalca, Odilón Mesa, viaje. Salendín, Rubén Flores, viaje. Atento, Ayacucho, Flora Lagos, vas a viajar con tu hermano urgente. Cajamarca, Amancio Castañeda, viaje con tu mamacita, no te descuides, tu papito fallece por tu descuido, más claro por tu culpa, no era por operación. Chimbote, Raúl Santa María, viaje. Lima Surco, Karen Rabines, viaje a esta provincia, Trujillo urgente. Imperial Cañete, Patricio Maquera, vas a viajar urgente con tu mamacita, no es natural, tu papá fallecido, tus dos hermanos fallecidos, el abuelito fallecido, urgente vas a viajar. Chota, Carmela Coronel, vas a viajar urgente, ¿qué has encontrado detrás de tu casa? Cusco, doctor Daiman Brando, médico de lujo, Edmundo Mayandía, viaje urgente con tu papá, separe tu cita, 992-00-7910, Sandia Potina, departamento de Puno, Teresa Cutimanco, viaje, Las Casuarinas, Lima, doctora Luisa Ormeño, viaje, Cutervo, Lidia Basaure, viaje, Concepción Santa Rosa de Ocopa, profesor Uldarico Ore, viaje, el programa está saliendo de provincia Trujillo, Perú, tengan muchísimo cuidado, yo no conozco a ningún curandero ni curandera, Yo tengo tan solamente media hora de programación. Hemos llegado a la parte final del programa. Dios lo bendiga.
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1: Muy bien, amigos. Buenos días, buenos días, buenos días. Hola, hola, hola. Ya llegamos a la radio, amigos oyentes, para conducir nuestro programa Cuchicuchón, el programa líder en sintonía en todo el Callejón de Huaylas. Hoy día es sábado 3 de octubre del año 2026. Así es, amigos, hoy día 3 de octubre, Ave María Purísima, Yapayekigunata, Mamakunatetekuna, Imanayata, Guaraná.

Tare Amorjonki, se llama Malalekun, o Tsehari Mana Tamia Captain, Mamita Kuna, Tamia Yansik Pasepa, Kansu, Yaki Kipa, y Manona Kayashon, Animal Kuna Simanona Kayan, Altura Kunacho, Mana Pastu Captain, y Tseya Pangmi, Preocupación Ninsik, Mamita Linda Kuna. Y Manoya Taki Kayan, buenos días, buenos días. Reciban el saludo cordial de vuestro servidor de siempre, Juan Enrique Rosales, el popular Cushi. Vamos a continuar siempre con nuestra música auténticamente peruana.

Muy bien, amables oyentes, la hora exacta, la hora es muy importante. Para la gente madrugadora, para la gente trabajadora, son las 4 con 17 minutos ya. Amables oyentes, buenos días, buenos días. Muy buenos días, queridos amigos madrugadores, gente trabajadora del campo y la ciudad, transportistas, agricultores, amas de casa, estudiantes y público en general. La campaña electoral ha llegado a su fin y ahora corresponde vivir un tiempo de serenidad, reflexión y respeto. Durante semanas hemos escuchado propuestas, debates, opiniones y también diferencias entre candidatos y simpatizantes. La democracia es precisamente eso, la oportunidad de pensar, comparar ideas y decidir libremente, amigos oyentes. Es importante recordar que los candidatos pasan, pero los pueblos permanecen. Huaraz-Ancash y el Perú necesitan ciudadanos unidos, respetuosos y comprometidos con el desarrollo de sus comunidades. Dejemos de lado los insultos, las ofensas y las divisiones que a veces surgen en épocas electorales, amables oyentes. Cada ciudadano tiene el derecho y la responsabilidad de emitir un voto consciente, informado y secreto. Nadie debe presionar ni imponer una decisión. La voluntad del pueblo expresa en las urnas siempre debe ser respetada, amigos oyentes. Amigos madrugadores, que estos días sean una oportunidad para conversar en familia, analizar las propuestas y pensar en el futuro de nuestras provincias, distritos y la región. La democracia se fortalece con participación, tolerancia y respeto, amigos oyentes. Que tengan un excelente día y el trabajo honrado de cada peruano siga construyendo un país más unido y con mayores oportunidades para todos, amables oyentes. Muy bien, vamos con más canciones, más música a esta hora de la mañana. Vamos con este bonito huaynito a esta hora de la mañana.

Muy bien, amigos oyentes, la hora exacta, la hora es muy importante. Son las 4:23 ya. Buenos días a todos nuestros amigos radio oyentes, a todos los amigos que ya hoy día, sábado, Día del Pueblo, ya empiezan a movilizarse ya. Muchos a sus centros de trabajo, otros se van de viaje, ya también viajar también, pues, porque ya les toca votar en distintos pueblos de nuestra patria. Algunos vienen de Lima a votar a Huaraz, algunos se van a Lima a votar, otros pueblos también. Bueno, ya terminó la bulla, ya terminó la campaña electoral. Ahora solamente reflexionar y pensar para quién vamos a votar el día de mañana domingo. Hoy día ya no hay nada de publicidad ni en las radios ni canales de televisión. Hoy día cero. Ahora, profesor Lalo Villa dormirá tranquilo. Tanto que le han insultado, tanto que le han difamado por las redes sociales, también por las emisoras. Así es, amigos, toda la bulla, todas las discusiones ya terminó, amables oyentes. Y ahora estamos en paz. Solamente mañana vamos a ir a sufragar y terminó. Así es, amigos. Bueno, todos los insultos, todas las difamaciones, todas las calumnias, ya se acabó. Ya se acabó. Ahora estamos en paz. Hoy día nadie debe entrevistar a los candidatos, porque ya terminó ya. Puede ser, es peligroso, ya la OMPE nos puede multar si muchas radios entrevistan a los candidatos, ya no ya. Hoy día ya no hay nada. También rige la ley seca, pero estos jovencitos no les importa ni un comino. En el trayecto yo he visto borrachos, también en las cantinas, en sus casas también fiestas. Bueno, no respetan la ley seca. Estamos en ley seca hasta el día lunes. Así es, amigos. Mareado, nadie puede ir a votar porque esa gente van a ser detenidos. Amigos oyentes, buenos días. Ya para que uno está, Ave María Purísima. Vamos con más canciones a esta hora de la mañana. Siempre cuchi cuchi ya, uyaki kayanki que programancita, mamita linda kuna, Ave María Purísima, nispam, yapayeki kunata, saludarillaya, imanoyata que kayanki, aliyaku. Buenos días, buenos días a todos nuestros amables oyentes. Bienvenidos al programa Cuchi Cuchón, como todas las mañanas, como todas las madrugadas, amigos oyentes, el programa de mayor sintonía, llegando a vuestros receptores, amigos oyentes. Vamos con más canciones, más música a esta hora de la mañana. Cushi, cushi, ya yo, mana yaquicuchlapa, yaquicuyantzic, mana tamielantzic, captingmi, mamita linda, cona. Vamos con más canciones, más música a esta hora de la mañana. Buen día, buen día. Hola, hola, hola a todos los amigos madrugadores. Sharishungna yo, Riakushungna, y Manoyata, Kikayanki. Vamos a continuar siempre con nuestra música auténticamente peruana. Nuestra música folclórica, amigos oyentes.

El huerfanito de Yungay nos interpretaba este bonito vaino despachadora. Ave María Purísima, ya para que Kunata. Buenos días. Mamá Kunateta Kunay, mana ya está, que cayanqui. Y a mí ya que cayanqui, también ya antes, mana captimi, ya que shaka aquí cansigar. Puro tzaki puro. Se llama Chache con Junakpaja, ¿o? Y a Kukunapis, manam kayan nazupara Kukunapaj. Muchos nam que filtración con atzakira mongnari. Pero, ¿qué días con acharishuerishun? Charamon cachetamia y manoeca no carpis. ¿Cómo se está escuchando la radio? A ver, alguien me puede llamar, parece que hay un ruido. Estoy escuchando en el parlante nada más. A ver, ¿cómo estamos llegando? A través de Radio Superfiesta 102.1 en frecuencia modulada estéreo. Vamos con más canciones, más música, amigos oyentes. Aquí está.

0: Muy bien, amigos, la hora exacta, la hora es muy importante. Para los amigos madrugadores, son las 4:35 ya. Nos vamos a nuestra primera pausa comercial. 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
0: 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Parlante Psalerum, una pabulla tarurecan, se llama Muizarkunki, mamita linda cuna. Muy bien, seguimos siempre con nuestra música auténticamente peruana.

facultades legislativas por 90 días al gobierno de la presidente Keiko Fujimori. El Ejecutivo emitirá decretos de mano dura en seguridad ciudadana y contingencia ante el fenómeno del Niño, a la espera de la ratificación del Pleno. Amables oyentes, buenos días. Ya me llegó Keka Yankee, mano, ya está Keka Yankee. Bueno, ya terminó ya la bulla, ya terminó la campaña electoral. Ahora solamente nos queda mañana domingo, vamos a elegir un buen ciudadano como alcalde provincial, un buen ciudadano como alcalde distrital, también para el gobernador regional. Y así, amigos, mañana es las elecciones. Hay que alistar ya nuestro DNI. 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Buenos días amigos oyentes, seguimos siempre con nuestra música auténticamente peruana.

0: La hora exacta, amigos, esta es la hora de levantarse ya, mamita linda, cuna tete, cuna yapayeki cuna. Son las 4:57 ya. ¿Qué tal, amigos? Bienvenidos, bienvenidos al programa Cushi Cushun, el programa líder en sintonía en todo el callejón de Huaylas. Mis amigos oyentes, Ave María Purísima, yapayeki cunata. Hoy día sábado, Día del Pueblo, fin de semana. Así es, amigos, tenemos que ir a hacer nuestras compritas. Lógico, hoy día sábado, como todos los sábados, vamos a hacer nuestras compritas para cocinar, pues, durante la semana. Hoy día, Día del Pueblo, amigos oyentes. Buenos días a todos los amigos radio oyentes. Yapayeki kunam. Huye Kayan Kike programa Kunata, Enteru Marca Kunacho. Amigos madrugadores de Huaraz, muy buenos días. Hoy queremos compartir una breve reflexión. Ahora que ha concluido la campaña electoral, durante varias semanas hemos visto propuestas, debates, recorridos, reuniones y el esfuerzo de muchos candidatos que aspiran a servir a sus pueblos, distritos, provincias y regiones. La campaña ya terminó y ahora corresponde un tiempo de serenidad, respeto y reflexión. Es importante recordar que las elecciones son una fiesta democrática, donde cada ciudadano tiene el derecho de elegir libremente, sin presiones ni enfrentamientos. Las diferencias políticas no deben dividir a las familias, a los amigos ni a los vecinos. Después de la campaña, seguimos siendo una sola comunidad con los mismos sueños de progreso, mejores carreteras, agua, salud, educación y oportunidades para todos. A nuestros amigos oyentes les pedimos acudir a las urnas con responsabilidad, pensando en el futuro de nuestros hijos y de nuestra tierra ancashina. Escuchemos las propuestas, analicemos con calma y con respeto la decisión de cada persona, amigos oyentes. La democracia es como una gran chacra. Todos sembramos con nuestro voto y trabajamos unidos, cosechamos el desarrollo de nuestros pueblos, amigos oyentes. De este programa madrugador Cushi Cushun, enviamos un saludo a todos los agricultores, transportistas, comerciantes, amas de casa, estudiantes y trabajadores del campo y la ciudad, que reine siempre el respeto, la paz y la unidad entre todos los peruanos, amigos oyentes. Muy buenos días, que tengan una excelente jornada, amigos oyentes. Vamos con otra linda grabación musical a esta hora de la mañana. Siempre Cushi Cushi Yayo. Para todos mis amigos madrugadores, buenos días.
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0: Muy bien, amigos, la hora exacta son las 5:03 ya. 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
0: 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Buenos días, buenos días. Hola, hola, hola. ¿Cómo están mis amigos? Es la hora de levantarse ya. Shari Kuyashungna, Ria Kuyashungna. Vamos con Tomás Pacheco Claros. Los hermanos Pacheco. Ya falleció ya Tomasito. Solamente Lucio Pacheco vive. Amables oyentes, aquí está Tomasito Pacheco.
2: Tomás Pacheco, la voz elegante de nuestro folclore. Continúa con este concierto de canciones. Y ahora sí, este hermoso huayno.

0: Exacto, amigos, esta es la hora. La hora es muy importante para la gente madrugadora, para la gente trabajadora. Son las 5 con 16 minutos ya. Hoy día sábado, Día del Pueblo, fin de semana. Hoy día llega ya el señor Rogato Zavala Molina con su programa Pucahuara. Así es, amigos, a partir de las 6 de la mañana hasta las 12 del mediodía. 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Imanel Taqueca, Yanqui, Shari Cuyungna, Ria Cuyungna, Yo, Amajauca, Punoraki, Gallayun, Sutuma, Artigrar. A ver qué dicen las noticias de nuestra querida patria. Hoy día, sábado 3 de octubre, elecciones regionales y municipales. Mañana, domingo 4 de octubre, se realizan las elecciones regionales y municipales 2026. Los organismos electorales hicieron un llamado a la ciudadanía a acudir a votar con tranquilidad y responsabilidad, sin hacer ningún problema. Desde hoy sábado a las 8 de la mañana rige la ley seca. Ya no queremos ver borrachos en las cantinas. Ya está prohibido, sino multa para las cantineras. Hoy sábado 8 de la mañana rige la ley seca que prohíbe la venta de bebidas alcohólicas hasta las 8 de la mañana del día lunes 5 de octubre. Más de 57.000 policías estarán destinados a brindar seguridad durante la jornada electoral, como también el ejército. En Ancash, el Ministerio Público viene investigando denuncias relacionadas con presuntos electores golondrinos y posibles actos de perturbación del proceso electoral. Seguridad y orden público. En Patas, la libertad se prorrogó por 60 días el estado de emergencia desde el 3 de octubre debido a la problemática vinculada a organizaciones criminales y minería ilegal. Las Fuerzas Armadas mantienen el control de orden interno con apoyo de la Policía Nacional. En Trujillo, el delincuente conocido como Johnson Pulpo fue condenado a 35 años de prisión por el asesinato de una comerciante ocurrido en el año 2020, amigos oyentes. El clima. Senami mantiene la atención sobre las altas temperaturas en Lima y sectores de la costa en plena primavera. Señor de los Milagros, este sábado se realiza el primer recorrido procesional del Señor de los Milagros en Lima. Se ha coordinado un operativo especial con policía, bomberos, SAMU y autoridades municipales para atender las emergencias. Deportes. La selección peruana enfrenta hoy a Canadá en un partido amistoso internacional. Nuestro equipo jugará hoy día en Canadá. Economía. El dólar se cotiza alrededor de 3.41 para la compra y 3.44 para la venta en el mercado paralelo, según el reporte publicado hoy día. Así es, amigos. Amigos madrugadores, este sábado 3 de octubre en el Perú vive una jornada importante. Mañana acudiremos a las urnas para elegir a nuestras autoridades regionales y municipales. Hagámoslo con tranquilidad, responsabilidad y con respeto. Evitemos enfrentamientos, respetemos las normas electorales y pensemos en el futuro de nuestras familias y de nuestras comunidades. Que estas elecciones sean una verdadera fiesta democrática. Buenos días a todos y cada uno de ustedes. 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Vamos con Avencia Mesa, aquí está.
1: Demostró su estilo.

Hora exacta, amigos, esta es la hora, son las 5:25 ya, qué rápido se va, el tiempo vuela, no podemos detener el tiempo, y mano mi corrico, ¿no? Bueno, noticias de Huaraz y Ancash hoy, esta mañana, elecciones regionales y municipales. Huaraz entra hoy en la jornada previa a las elecciones del día de mañana, domingo 4 de octubre, la prefectura. Junta Nacional de Elecciones, Fiscalía, Policía y Municipalidades realizarán operativos para verificar locales de votación, retirar propaganda electoral cercana y controlar el cumplimiento de las restricciones electorales. Ley seca. Según lo informado por la Prefectura Provincial de Huaraz, la prohibición de venta y consumo de bebidas alcohólicas empieza hoy sábado a las 8 de la mañana y se extiende hasta las 8 de la mañana del día lunes 6 de octubre. Electores golondrinos. La Fiscalía abrió investigaciones en Ancash por presuntos electores que habrían cambiado irregularmente su domicilio electoral y por posibles hechos de perturbación relacionados con los comicios. Seguridad electoral. Las autoridades mantienen vigilancia ante posibles conflictos durante las elecciones en Huaraz. Se ha señalado especial atención a los reportes sobre presuntos electores golondrinos. Caso de Susi China Polo, continúa la investigación por el asesinato de la periodista y candidata al gobierno regional de Ancash, el presunto sicario Luis Obispo Díaz, quien permanecía internado en el hospital Víctor Ramos Guardia de Huaraz, fue dado de alta recientemente según la prensa regional. Incendio forestal en Tocla. Un incendio forestal registrado en el sector de Tocla, Huaraz, habría afectado más de 500 hectáreas de pastizales y arbustos, según información de prensa regional. Minería ilegal. El Parque Nacional Huascarán fueron detenidos 5 volquetes y una retroexcavadora durante una diligencia fiscal policial en el sector del Santón, en Cata, por la investigación relacionada con la presunta minería ilegal. Amigos madrugadores, muy buenos días. Hoy sábado 3 de octubre, Huaraz vive una jornada especial porque mañana domingo tenemos elecciones regionales y municipales. Las autoridades ya se encuentran realizando operativos de prevención y fiscalización, mientras se pide a todos los ciudadanos mantener la calma y respetar las normas y acudir a votar con responsabilidad. También continúan las investigaciones por el caso de la colega Susi China Polo, mientras en nuestra región preocupan los incendios forestales y la minería ilegal. De nuestro programa hacemos un llamado a la tranquilidad, al respeto y a vivir esta jornada democrática sin violencia, que gane siempre la voluntad de la población expresada en las urnas, amigos oyentes. Ahora, profesor Lalo Villa descansará tranquilo. ¿Qué tal insulto, no? ¿Qué tal calumnia? Todos acaban todos los días. A él ha sido más castigado en toda esta campaña electoral. Profesor Lalo Villa, un hombre tranquilo, un hombre profesional, ha sido castigado por los insultos, por radioemisoras, como también por canales de televisión y también por las redes sociales. Todo lo que han querido han hecho hasta ayer. Bueno, ahora descansará ya tranquilo, sin perturbaciones, sin problema, sin fastidio, amables oyentes, ya que las familias también llegan de diferentes sitios para cumplir con su voto, ¿no? Entonces, también a mí me toca votar junto al Colegio Nazareno de acá en Nicrupampa, Chancay en Alto se llama eso, ¿no? Ahí está el Colegio Nazareno, pero por ahí todos los días baja el agua. Nadie pone orden eso, malogrando la pista, y esa pista se va a hundir ya. Entonces, hay filtraciones de agua. Ahí hay caños así naturales, agua natural sale, pero esos se van a la calle y todos los días nadie dice esta boca es mía, nadie hace respetar, los pobladores tranquilos, no les importa nada. Ahora cuando se malogra la pista, ¿qué van a decir? Municipalidad, van a correr ahí. Por favor, nuestra pista está malograda, que arreglen.
pero de parte de ellos no hay cuidado de esa pista que viene pues donde el mirador junto al campo deportivo por ese sector. Todos los días en las madrugadas baje el agua en cantidad, amigos oyentes, malogrando la pista. A ver si ponen coto sobre esto la municipalidad distrital, los trabajadores, a ver una vueltita por ahí, a ver cómo pueden frenar el agua que viene todas las madrugadas por esa pista, amables oyentes. Bueno, esperamos ahora que nuestro profesor Lalo Villa no está todavía en la alcaldía. Está con licencia hasta el día 5 de octubre. 5 de octubre, sí, va a retornar, amigos oyentes, hasta el 31 de diciembre. Muy bien, seguimos con la buena música. Mario Mendoza, el Rocotito Cantor, canta para ustedes.

Muy bien, amigos, la hora exacta. Y me da una tascarían las 5 con 33 minutos ya. Buenos días, buenos días a todos mis amigos oyentes. Saludos a, por ejemplo, en desayuno, doña Edita me envía su nota. Me dice, buenos días, don Juan. 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También saludos a todos nuestros amigos oyentes. 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Un saludo, me están escuchando esta hora de la mañana. No se olviden hoy día su programa de nuestro gran amigo Rogato Zavala Molina. Claro, el programa cultural, educativo, musical e informativo, como todos los sábados y todos los domingos, a partir de las 6 de la mañana hasta las 12 del mediodía. Todos escuchamos el programa. Muy bien, y ahora tenemos otra linda grabación musical. Mateo Palomares, el Chapulín del Arte.

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1: ¿Qué
0: pasó?
1: ¿Qué
0: Debajo
1: pisó, se
0: del
1: cortó nuestra música a esta hora de la mañana a través de celulares? También están escuchando, amigos. Hoy en...

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1: Esta es la hora, amigos. Son las 5:43. 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Un saludo a mi gran amigazo, don Zenobio. Zambrano Guerrero, en Centro Poblado de Atipayán, que ya llegó desde Lima, también tiene que votar, pues no, claro, ya llegó ya. También saludos a la señora Blanquita Castillo, los dos parejitas ya llegaron ya a Huaraz para cumplir con nuestro, nosotros tenemos que cumplir con, de votar. Todos los peruanos, todos los ancashinos especialmente, entonces hoy día ya están llegando de diferentes sitios del Perú a sufragar, ¿no? Cushi, cushi ya. Vamos con otra linda grabación musical. Aquí está la guaracinita, la chinita linda del Callejón de Huaylas. Aquí está este bonito huayno. Amor singular.

La hora exacta, amigos, esta es la hora. Son las 5:51 ya. Bueno, muchas personas, como mi amigo Don Zenobio Zambrano, están llegando desde la capital de la República.

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Ya llegó el señor Rogato Zavala Molina a su programa, como siempre, los días sábados y los días domingos, a partir de las 6 de la mañana hasta las 12 del mediodía. Y aquí está nuestra pastorita Guaracina. Para todos los obreros.

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1: Amigos oyentes, llegamos a la parte final del programa. Muchísimas gracias por su amable y cordial sintonía. Me voy hasta el día de mañana, ¿no? Mañana estaremos retornando siempre a las 4 en punto de la mañana con el programa Cushi Cushun. Se quedan con el señor Rogato Zavala Molina. No cambien el dial de su receptor. Entonces mañana a cumplir con nuestro deber cívico, todos los ciudadanos, amables oyentes. Me voy hasta el día de mañana. Buen día a cada uno de ustedes. Feliz fin de semana. Ewaya, Kutelyamshak, Warena Chikoya, Koyaya, Yapeki Kunatashumak, Kushira Tianakpak, Mamita Linda, con aquella Kuyanki, amigo Enseco Rogato Zavala, o amigo.

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esta hora presentamos nuestro segmento espiritual, Oración del Sábado. Oración hacia el Todopoderoso, Divino Creador, Dios mío, Dios nuestro, Padre Eterno.

0: Señor Todopoderoso,
1: Señor Todopoderoso,
0: estamos todos aquí esta mañana, los comunicadores y los oyentes de esta radio y el presente programa, para que escuches nuestro ruego. Pero esta vez, Señor Todopoderoso, no te pediremos por nuestro Perú.
1: ¿Cómo hacerlo?
0: ¿Cómo pedírtelo, Señor?
1: Si a nuestro Perú tú ya le diste todo.
0: Porque si hubo un lugar
1: en el que tú decidiste poner todo
0: lo que cualquier ser humano soñaría tener para alcanzar la prosperidad
1: para él y su comunidad,
0: ese fue el Perú, Señor Todopoderoso.
1: Porque aquí reuniste todas las riquezas,
0: todas las sangres,
1: todos los climas,
0: todas las oportunidades
1: para que un día este pedazo de la tierra
0: sea el más hermoso de los espacios para vivir.
1: Llenaste sus montañas de oro,
0: plata y minerales.
1: Pusiste inmensos lagos de gas y petróleo bajo sus selvas
0: y sobre ellos
1: árboles, vegetación y naturaleza infinita.
0: Dibujaste ríos que cortan las cordilleras cargadas de energía,
1: bajando a irradiar desiertos que luego se convertirían en verdes valles.
0: Y nos diste un mar de riquezas infinitas,
1: con todos los peces posibles y toda la abundancia posible.
0: Hiciste que vinieran todos los hombres y mujeres del mundo
1: a instalarse en nuestra tierra,
0: trayendo consigo lo mejor de sus mundos bajo el brazo.
1: Y vinieron gentes de Europa,
0: de Asia y de África,
1: todos
0: a asimilarse y mimetizarse con las antiguas culturas del Perú,
1: formando un hermoso y envidiable crisol de culturas único en el mundo.
0: Y no contento con ello,
1: nos diste 85
0: de los 110 climas existentes en el mundo,
1: casi como imaginando al Perú
0: como una suerte de muestrario
1: de todo lo bello que el mundo que tú creaste tiene para ofrecer.
0: No queremos pedirte más, Señor Todopoderoso.
1: ¿Cómo podríamos pedirte aún más por esta tierra,
0: si en ella tú ya pusiste todo?
1: Sin embargo,
0: y a pesar de todo lo que nos diste,
1: quienes habitamos en ella
0: no lo hemos sabido ni podido aprovechar.
1: No hemos podido darle el destino necesario,
0: justo que tú soñaste al poner todo ello a nuestro alcance.
1: No hemos podido lograr que toda esa abundancia
0: y generosidad con la que nos bendeciste
1: haya podido alegrar la vida de los hombres y mujeres que hoy pueblan nuestra tierra.
0: Es increíblemente,
1: a pesar de todo lo recibido,
0: hoy somos considerados,
1: aunque sea imposible de comprender,
0: un país tercermundista.
1: Por ello, Señor Todopoderoso,
0: estamos aquí esta mañana, comunicadores y oyentes,
1: para decir y reconocer con humildad
0: que tú no nos has fallado,
1: que esta tierra no nos ha fallado,
0: somos nosotros los que hemos fallado.
1: Por eso,
0: estamos todos unidos esta mañana, Señor Todopoderoso,
1: no para pedirte por el Perú,
0: sino
1: para pedirte por nosotros,
0: por todos los que estamos aquí comunicándonos
1: y por todos aquellos que hoy, a diferencia de una gran mayoría de coterráneos,
0: codistritanos,
1: coprovincianos,
0: codepartamentanos y compatriotas,
1: si tuvieron la suerte de disfrutarlo todo
0: y de vivirlo todo
1: tal cual tú lo soñaste,
0: para que nos ilumines y nos hagas reconocer y revelar de una vez por todas
1: y para siempre
0: cuál es nuestro verdadero rol
1: en este Perú que tan generosamente creaste.
0: Te lo pedimos, Señor Todopoderoso,
1: que nos hagas comprender
0: que si nos has dado tanto
1: en un espacio en donde la mayoría tiene tan poco,
0: es porque hay un mensaje y una misión expresa tuya detrás,
1: que es la de asumir nuestro rol como líderes,
0: como hombres y mujeres elegidos
1: para conducir a nuestros pueblos
0: y nuestro Perú querido
1: hacia esa prosperidad que tú soñaste
0: y nos encargaste hacer realidad.
1: Te lo pedimos, Señor Todopoderoso,
0: que nos des la fuerza para reconocernos
1: como hombres y mujeres de paso de esta larga historia de la humanidad,
0: cuya misión es entregar nuestras vidas al servicio de las generaciones futuras.
1: Y en ese sentido,
0: que sepamos comprender que habiéndolo recibido todo,
1: ha llegado el momento
0: de darlo todo,
1: que finalmente ha llegado la hora que todos demos un paso atrás,
0: renunciando a nuestros sueños más individuales,
1: nuestras aspiraciones materiales más personales,
0: y nos demos la mano
1: para formar un solo grito,
0: una sola voz,
1: un solo camino,
0: que no es otro
1: que el que tú siempre soñaste y bendeciste para este Perú,
0: el camino de la belleza abrazada a la justicia,
1: de la prosperidad iluminada por la equidad,
0: del amor tocándoles las puertas a todos los hombres y mujeres
1: que aquí habitan y habitamos.
0: Señor Todopoderoso,
1: lo sabemos,
0: la tarea no es fácil.
1: fácil. Son tantos años en que hemos fallado, pero nunca es tarde y lo sabes. Aún estamos a tiempo. Si es que nos decidimos aquí y ahora todos, cada uno en nuestro campo de acción, a cambiar nuestro destino común para siempre. Lo sabemos, Señor Todopoderoso. Hemos contaminado tus ríos, hemos vaciado tus montañas, hemos talado tus bosques, hemos despreciado nuestras diferencias, y ello a nada nos ha conducido. Lo sabemos, Señor Todopoderoso. Nuestros niños, en vez de jugar, trabajan sin descanso. Nuestros ancianos mueren olvidados en las puertas de viejos hospitales. Nuestros hombres y mujeres no logran conciliar siquiera un sueño digno al ver a sus familias sin un futuro posible. Nuestros poderosos humanos miran con indiferencia el mundo que los rodea. Entonces, Señor Divino Creador, si todo eso lo sabemos y estamos todos aquí para reconocerlo abiertamente y sobre todo aceptar que al habernos dado todo, algo mucho más grande esperas de nosotros, te lo pedimos, Señor Todopoderoso, que nos des ese último don que nos lleve a acabar para siempre con esta larga historia y podamos empezar esa nueva historia que siempre quisiste para este paraíso que creaste llamado Perú. Señor Todopoderoso, báñanos por última vez de humildad infinita, de generosidad, de solidaridad, de fortaleza, de espíritu, de capacidad de perdón, pero también de inteligencia y astucia para enfrentar a todas las fuerzas del mal que se desplegarán en esta lucha que nos convoca. Señor Todopoderoso, te lo pedimos esta mañana por nosotros, los peruanos que tú elegiste para esta última gran batalla, prometiéndote darlo todo y entregarlo todo para que un día, cuando ya no estemos, los que estamos vivos actualmente, quienes aquí habiten posteriormente, puedan contarle a sus hijos, a sus nietos, a sus bisnietos y tataranietos, que en el Perú se vivieron momentos difíciles, pero que todo eso ya pasó, que finalmente llegó al Perú ese mundo de belleza y justicia que Dios Todopoderoso nos entregó y que sus hijos se encargaron de hacerlo florecer para siempre. Te lo pedimos, Señor, Dios mío, Dios nuestro, Creador Divino Todopoderoso. Amén. Amén. Amén. Amén.

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Bienvenido, octubre. Fiestas nutridas por doquier también. La prolongación de San Miguel Arcángel, la prolongación de San Gabriel, de San Rafael. Fiestas importantes en todas partes de nuestro territorio nacional. Las octavas correspondientes, por ejemplo, en Unchus, en Marián, en Chicney, en otros lugares también. Llegó la fiesta de la Virgen del Rosario. Las más grandes son en Huarmey y también en Huari. San Francisco en Pomabamba, en otros más también el día de mañana San Pancho 4 y así, bienvenido la fiesta del mes morado, mes de octubre, Señor de los Milagros, Cristo crucificado. Por eso aperturábamos nuestra programación del día de hoy con el Cóndor Pasa, el segundo himno del Perú, y con una canción dedicada al Cristo crucificado, el patrón de Huaraz, Señor de la Soledad, con nuestros cantantes que realmente han hecho grande la trayectoria musical de nuestro medio. Bienvenido, Señor de los Milagros, junto con este programa arrancando a las 6:00 a.m. Yo en toda la palestra a nivel del mundo, a nivel de nuestra región, y Señor de los Milagros ya está pisando las calles de la capital de la República. Desde las Nazarenas, por Tacna, por Chancay, se va a dar una vuelta completa, estará retornando en la tarde. La primera salida, la segunda será el próximo 18 de los Corrientes, tercera hasta cuarta salida del Señor de los Milagros. Entonces, damas y caballeros, bienvenidos. Mes importante también, mes el aniversario de Yungay, el aniversario de Bolognesi, el aniversario de Antonio Raimondi y mucho más. Bienvenidos a todos y cada uno de ustedes al programa radial Identidad Cultural Pucahuara, programa sabatino y dominical, para desarrollarnos como siempre rumbo hasta las 12 del mediodía. Entonces reciban nuestra mayor satisfacción y pleitesía por aperturarnos su mente, su corazón y su sentimiento. Buen día para todos y cada uno de vos a nivel del planeta por la cobertura digital, a nivel de nuestra región desde Conococha Punta hasta el Cañón del Pato, por nuestra Éter, Radio Superfiesta 102.1. Que la paz fortalezca y que la fe se fortalezca. Que prevalezca el amor totalmente, porque los planes de Dios son y serán eternamente perfectas. Gracias, Señor Sol, por habernos regalado un nuevo amanecer. Gracias por tus ultravioletas, por tu luz, por tu calor que viene también intensamente. Los humanos somos los privilegiados de esta tierra llamado azul, la tierra, nuestro planeta azul. ¿Por qué somos privilegiados? Porque somos la criatura mayor, que tenemos un techo donde dormir, tenemos quien se preocupe por vos, tenemos un pan duro en nuestra mesa y, lo más importante, tenemos un vaso de agua a nuestro alcance. Esta mañana hemos abierto los ojos y todavía estamos vivos, eso es lo más importante. 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Padre Celestial, queremos ofrecerte cada una de nuestras acciones del día de hoy. Permítenos reconocer que cada nuevo día es un hermoso regalo que llega cargado de oportunidades, y danos la sabiduría para aprovechar cada instante. Amado Dios nuestro, en tus benditas manos ponemos la vida de nuestros seres queridos, y te pedimos que nos llenes de tu gozo, de tu paz, de tu amor y de tu misericordia. Por favor, que nunca nos falte el pan de cada día como la del día de hoy. Conviértanos
Compártenos en tu instrumento de tu paz y permítenos avanzar, avanzar por la senda de la dicha y prosperidad, porque solo tú eres grande y solo tú eres el Todopoderoso. En el nombre del Padre, del Hijo y del Espíritu Santo. ¡Bienvenido! ¡Bienvenido, Señor de los Milagros! Ya en las calles de la capital de la República, dándose la vuelta con cientos y miles y miles y miles de seguidores, miles de oradores, miles de acompañantes. Señor de los Milagros en la capital de la República y nuestro Señor de la Soledad, protector en nuestra ciudad de Huaraz, para el Perú y el mundo.

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Todavía aquí me tienen. Al pie del arpa, más de 60 años en el rubro de la música, del arte y afines. Más de 50 años al frente de este monstruito llamado micrófono en el maravilloso mundo de la comunicación social. Si todavía no nos alcanza el Alzheimer, vamos a seguir todavía comunicándonos con ustedes. Si algún momento ya desaparezco es porque... nos ha alcanzado el Alzheimer, entonces ya no podemos comunicarnos, ya no puedo cargar mezcla, ya no puedo cargar físicamente, pero intelectualmente todavía nos podemos desarrollar. Ustedes son parte nuestra y yo soy parte de ustedes en este maravilloso mundo de la música y la comunicación. Estamos a 534 años de la llegada de Colón por estos lares, 1492. Pizarro llegó en 1532, hace 494 años. Nuestra independencia está caminando los 205 para 6 años desde 1821. El Papa nos va a visitar de aquí a 39 días el 11 de noviembre. Las elecciones regionales y municipales, estamos a un día. Mañana es la fiesta democrática, es la fiesta electoral en nuestro territorio nacional, y faltan solamente 29 días también para elegir a... para elegir una buena, tremenda cantidad de alcaldes de los centros poblados a nivel de nuestro territorio nacional. El día de mañana vamos a elegir más de 13.000 autoridades a nivel nacional. Solamente en Ancash, más de 800, casi para 900 autoridades a nivel de nuestro Ancash querido. En el Perú hay 196 provincias, 1.893 distritos. A 2.933 centros poblados, todos tienen que tener su autoridad. En Ancash vamos a elegir un gobernador, vamos a elegir un vicegobernador, 25 representantes de toda la región, consejeros regionales, 20 provincias van a tener cada uno con sus regidores, nuestros alcaldes para el día de mañana, y los 166 distritos también, y el próximo 1 de noviembre 251 alcaldes para los centros poblados, también cada uno de ellos con 5 regidores. Mientras todo ello, la vida continúa, el tiempo avanza, el mundo gira, la lucha continúa, todo continúa igual. Hay que darle la buena fe, la buena pro a la vida que viene. Sabemos todos nosotros de que la concepción humana y el nacimiento es un milagro. El resto es la vida que nos regala el Todopoderoso. Y la vida nos da positividades, adversidades a nosotros. La vida que nos ha dado siempre desde nuestro nacimiento hasta nuestra despedida con las manos de la muerte. Nos ha dado amor, infancia, juventud, alegría, risas, jolgorio, regocijos, viajes, éxitos, triunfos y a la vez también las adversidades. Las pruebas, los fracasos, las tristezas, quebrantos, llantos en todos nuestros propósitos de los años de nuestro nacimiento hasta nuestra despedida, hasta nuestra muerte. Gracias Padre Celestial por permitirnos transitar un día y un año más de vida, viendo el futuro con optimismo y viviendo el presente intensamente, recordando nuestro pasado con mucha gratitud. Gracias Padre Celestial por regalarnos el amor, el aprecio de la gente de nuestro entorno, nuestros familiares, seres queridos, amistades y todo en general. Mientras todo eso sucede, damas y caballeros, tenemos que seguir reflexionando sobre la vida, sobre la muerte, sobre la eternidad. Tenemos que darle significado a la vida visitando un hospital, visitando una cárcel o visitando un cementerio. Sí,
Cuando la salud es lo más importante en la vida, entra y observa en tu alrededor en un hospital, verás a personas luchando por un día más de vida, por un aliento más, ricos, pobres, todos somos iguales cuando estamos conectados en máquinas, esperando mejorar. Allí comprenderás que el dinero, la fama, el poder y el orgullo no significa y no vale nada si no tienes salud. La salud no lo es todo. Todo es la salud. Allí entenderás y entenderemos que nuestra salud, que tu salud es tu verdadera riqueza. No hay otro en la vida mejor que la salud. Por otro lado, también la libertad es importante, Señor. Lo mejor en la vida es la libertad. Si visitas una cárcel donde están recluidos de su libertad, verás cómo la vida de una persona puede quedar arruinada por un tiempo o eternamente por una mala elección, mala decisión, por una elección equivocada, un instante de error también, que jamás se puede recuperar. Allí entenderemos que toda elección y decisión tienen consecuencias, sin importar cuán buenas hayan sido tus intenciones. La libertad es una bendición, no tiene precio y no hay que desperdiciarla, nuestra libertad. Por último, es el cementerio, Señor, el cementerio. Nosotros sabemos el significado de la vida, de la muerte y la eternidad. Nadie ha vuelto del más allá para decirnos si existe o no existe, pero sí sabemos todo sobre la vida y la muerte. En el cementerio todo es silencio día y noche, ningún ruido del mundo. Verás nombres grabadas en lápidas con flores marchitas y otros sin nada, pero nada dirá cuán ricos, poderosos fueron, papas, reyes, cuán famosos llegaron a ser. Allí comprenderás que algún día todos estaremos allí. Al final, el dinero, las riquezas y la fama no son los que realmente importan. Lo que importa es cómo vives, vive la vida y cómo tratas a los demás. Hay que estar bien. Ya terminó la campaña electoral. Todos somos iguales. Vamos a elegir a nuestras autoridades el día de mañana. El valor de la vida está en entender que tu familia no tiene precio, que tu salud es la verdadera riqueza y tu tiempo vale oro. Eso es el cementerio. La China Polo fue candidata para esta vez, pero ya está en el cementerio, allí donde no hay nada, allí donde la justicia viene del cielo. La vida es corta, elige sabiamente y vive con propósitos, porque la vida, en la vela encendida, en cualquier momento se apagará. Sí, Señor. Amén, amén, amén. ¿Por qué? Porque se sabe dónde se nace, se sabe dónde se crece, pero nunca se sabe cuándo y dónde has de morir. China Polo no sabía que iba a morir ese sábado. China Polo no sabía que en Caraz iba a terminar con su vida. Así, damas y caballeros, hay que seguir adelante con nuestra vida diaria. Nuestras fiestas patronales del Perú se arrancan en el mes de mayo, junio, julio, agosto, septiembre, octubre hasta noviembre. Los más pomposos son agosto, septiembre y octubre. Estamos en la fiesta de la prolongación de la fiesta patronal San Miguel Arcángel. San Miguel Arcángel, aquí en nuestro medio, Unchus y Marián, los más grandes, también en Chiclayo. Fiestas importantes, por ejemplo, la fiesta patronal San Miguel Arcángel en Marián, Huaraz, Ancas, se prolonga esta semana 5, 6, 7, igual también 8, 9, 10. Aquí en Marián, mayordomos Carlos Hachilla Prudencio con Daisy Reyes García, los capitanes son Zenia Zahir y Leonel, deben ser hermanitos Hachilla Reyes. La corrida de toros será, habrá caballos de paso, corrida, esto todo va a ser el 5 y el 7 de este.

6:56. 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

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Estamos en el mes de octubre, mes morado, pero las fiestas patronales San Miguel continúan, o sea, las alargaciones. Aquí tenemos la gran fiesta patronal San Miguel Arcángel en Chicney, en Independencia, 9 y 10 de los corrientes. Esta invitación para los mayordomos, a Carlos Molina, Justiniano y Luciano. O sea que Maruja, Luciano, Guisano e hijos son los mayordomos en Chicney, por cortesía de Costa, este avisito. Por otro lado, también tenemos fiesta patronal San Miguel Arcángel en Marián, Huaraz, Ancash, 5 y 7 de los corrientes. Los mayordomos son Carlos Jachilla Prudencio, Daisy Reyes García, los capitanes, sus hijos, Zenia Zahir y Leonel Jachilla Reyes. Habrá corrida de toros, caballos de paso, bandas musicales. Este avisito
por cortesía de la familia Santa Silvano García y la banda sigue sonando de la siguiente manera en estas fiestas patronales por doquier en el mes de octubre, mes morado.

7 de la mañana, 06 minutos. Era la banda Santa Cecilia de Cata que en protagonismo ahorita. Pero en Marián va a estar tocando la banda de Cata también, Corazón de Cata. 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
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Mes de octubre, mes morado, fiesta patronal por doquier. Está la prolongación de la fiesta de San Miguel Arcángel. Sigue sonando entonces nuestras bandas musicales. A tres estilos de Ancash, con Chucos Callejón de Guaylas y las verduras.

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1: La hora avanza, 7 de la mañana, 20 minutos, canchis tuyo, isquechunca, coya, coya. El mundo gira, el tiempo avanza, la vida continúa, la lucha continúa. El día de mañana, en todo el territorio nacional, vamos a elegir más de 13.000 autoridades a nivel nacional. 800 para 900 autoridades a nivel de nuestra región Ancash. 251 alcaldes de centro poblados el próximo 1 de noviembre. El día de mañana, un gobernador, un vicegobernador, 25 representantes regionales, consejeros regionales, 20 alcaldes provinciales, 166 alcaldes distritales, cada uno con sus regidores. Ya estamos ya en el día de, sí señor, estamos en el día de, ya llegó todo, ya se acabó toda la bulla correspondiente, ya se acabó, señor. Entonces, ya estamos en el mes de octubre, mañana es San Francisco, se viene la fiesta también de Mamaguarina, los próximos 6, 7, 8 de Los Corrientes, el 1 de octubre, la fiesta patronal de la Virgen del Rosario de Guarmey está en consecución correspondiente. El 1 de noviembre ha sido Día Nacional del Periodista. Hoy vamos a hablar del significado del periodismo. Día Mundial del Cacao también ha sido el día 1. Primera semana, Día Interamericano del Agua. Primer lunes, que quiere decir que el día de pasado mañana, Día Mundial del Arquitecto. Primer lunes también, Día Mundial del Hábitat. Primer viernes, o sea que el día de ayer ha sido Día Mundial de la Sonrisa. Segundo jueves, la próxima semana, Día Mundial de la Visión. Segundo viernes, Día Nacional del Cuy, desde el 2013. Tercer domingo, Día del Anticucho Peruano. Día del Chancho al Palo. Ordenanza Municipal en Huarala, en la Sierra de Lima. Refrendado por el gobierno regional y el Ministerio del Ramo en los años 2013, 2014, 2015. Eso es concerniente al día 1 de noviembre. El 2 de noviembre también hay fechas tan importantes. El día de hoy es el Día Nacional del Arroz, señor. El arroz ocupa el segundo lugar en el plato del mundo. El número uno es el trigo por el pan. El segundo es, señor, el arroz, que es asiático. El arroz, el trigo también son asiáticos, de origen asiático. Y el tercero en el plato del mundo es nuestra papa peruana, señor. Entonces, el día de hoy es el Día Nacional del Arroz. También el día de hoy es el aniversario del golpe de estado de Juan Velasco Alvarado. 58 años idos ya, señor, 58 años. Mañana 4 será el día de San Francisco de Asís por doquier, Día Mundial también de los Animales, de igual manera también en nuestra cultura general, porque nos vamos hasta el día miércoles. El día 5 es el Día de la Medicina Peruana, Día Mundial del Docente, Día de la Música Huanca. ¿Por qué? Ley 32.703. ¿Por qué? Por su aniversario del fallecimiento de Flor Pucarina, que fue en 1987, hace 39 años atrás. Flor Pucarina falleció un 5 de octubre, sí. El 7 es el Día de la Marinera Peruana y la fiesta patronal de la Virgen Mama Guarina, Virgen del Rosario de Huari. Así vamos a seguir desarrollándonos, damas y caballeros, pero la vida continúa, la lucha continúa, todo continúa igual, sí señor. Buen día, la vida sigue adelante, entre altos y bajos, entre inviernos y veranos, entre alegrías y dolores, entre victorias y derrotas. Tal vez no siempre las cosas van como queremos, pero la vida sigue adelante y lo más importante es no parar, Señor. La vida es importante, la vida es extraña, venimos sin nada y luchamos por todo y al final lo dejamos todo y nos vamos sin nada. La vida tiene mucho significado, la vida es simple, no la compliques, no hay que complicarlo, Señor. La bronca electoral ya pasó, Señor. Ahora seguimos igual. Mañana vamos a elegir a nuestras autoridades. Ningún alcalde se entra por la ventana para sentarse al sillón municipal, Señor. Nosotros con nuestro voto. Después no hay que estar pesándonos, entonces mucha conciencia. Nos toca, Señor, reflexionar, pensar bien. ¿Para quién vamos a votar? No me ha dado nada, él me ha dicho esto, me ha insultado. No ha propuesto nada. No, Señor, no necesitamos pergaminos, doctorados, no necesitamos, Señor, maestría, no necesitamos nada. Necesitamos, Señor, capacidad, solvencia moral y necesitamos, Señor, solamente honradez y con todo ello simplemente. Eso, o sea que la vida es simple, no la compliques. Si no has encontrado la persona indicada, pues di, diviértete con la equivocada. Si un día la vida te da la espalda, tócale las nalgas. Si alguien algún día cuestiona tu forma de vivir, no prestes atención y sigue disfrutando de lo que los días te ofrecen. Para lograr un objetivo es necesario soñar, soñar, soñar. Así que no pierdas tiempo. Si un día la persona que amas te es infiel y estás pensando en tirarte de por la ventana o al río, recuerda que lo que te pusieron fue los cuernos. Simplemente, pero ¿quién será el culpable? De repente tú tienes la culpa. Ah, no las alas para que salte por la ventana, ni tampoco para que se te aviente al río. Y la vida sigue, y si algún día sientes que un gran vacío, pues come, porque eso es hambre también. Vive la vida, que es un festival de locos. Haz el bien y no mires a quién. Todos, total, total, nos pasamos la vida esperando que algo pase, que algo se nos pase en la vida. La vida es linda, la vida continúa, damas y caballeros. Por eso aquí está, de las plumas del servidor de ustedes, cantándole a la vida.

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1: 7:31 a nivel del planeta. Nuestras buenas congruencias para toda la gente que nos está sintonizando. Gracias por regalarnos su sintonía a nivel del planeta por las redes sociales. Gracias por su sintonía en nuestra región. Y la vida es tan importante. La vida es lo mejor que ha hecho el Todopoderoso en este planeta azul llamado Tierra. La vida sigue adelante entre altos y bajos, entre inviernos y veranos, entre alegrías y dolores, entre victorias y derrotes. Tal vez no siempre las cosas van como queremos, pero la vida sigue adelante y lo más importante es no parar. ¿Por qué? Porque todos los días se respira, todos los días se come, todos los días se duerme, todo igualito. Solamente cada día que amanece, cada vez más bizcocho, cada vez más cocho, señor. Pero la vida sigue igual, la vida es extraña. Vinimos sin nada y luchamos por todo, todos los días. Y al final lo dejamos todo y nos vamos sin dejar nada. Sin llevar nada, señor. Por eso, a la vida no hay que complicarla, señor. No estés sufriendo, no estés enfermándote. Procura de darle alegría a tu vida diaria. ¿Por qué te preocupas? Estoy preocupado. ¿Por qué? Porque no puedo resolver. ¡Resuelva, pues! No puedo resolver. Entonces, ¿qué chicha te preocupas? La vida es simple. No la compliques. Si no has encontrado la persona indicada, pues diviértete con la equivocada. Porque así es la vida. Así es el amor cochino también. Si un día la vida te da la espalda, tócale las nalgas a la vida. Si alguien algún día cuestiona tu forma de vivir, no prestes atención y sigue disfrutando de lo que los días te ofrecen los otros días, porque mañana se puede apagar la vida y ya no amaneces también. Para lograr un objetivo es necesario soñar, soñar, soñar. Así que no pierdas tiempo, sigue soñando. Si un día la persona que amas te es infiel y estás pensando en tirarte de una ventana o de repente de un cerro, de un río, recuerda que lo que te pusieron fue los cuernos, no las alas. Y la vida sigue adelante. Y si algún día sientes un gran vacío, pues come, porque eso es también hambre. Vive la vida, pero hambre no de comida, sino que también hambre de felicidad, hambre de Dios, hambre de amor, hambre de todo. Entonces vive la vida, que es un festival de locos. Haz el bien y no hagas el mal, señor, y no mires a quien de tus costados. Total, nos pasamos la vida, señor, esperando que algo pase, y lo que pasa es que, señor, la vida se nos pasa y problema resuelto. De amor nadie se muere, por si acaso, El amor puede ser un hambre, pero nadie se ha muerto. Solo te deprimes, pierdes el apetito, te duele todo y quieres que te trague la tierra, pero no te mueres, no te mueres, no te vas a morir. La vida no es de nadie, por si acaso. Todos somos la vida, por eso yo siempre digo, ¿qué es la vida? La vida es el amor. ¿Qué es el amor? El amor es la vida. Un recordatorio de Octavio Paz. Octavio Rimero Paz Laza fue un poeta, ensayista y diplomático mexicano que dijo estas palabras que acabo de decir: la vida no es de nadie, todos somos la vida y punto. La vida es el examen más difícil, la mayoría fracasa por intentar copiar a los demás sin darse cuenta que todos tenemos un examen diferente. Por si acaso, el imitador nunca triunfa en el arte, en la política, en nada. Nadie triunfa, señor. El imitador nunca triunfa. Por eso, señor, hay que pensar. Si ya te has cansado de pensar, hay que seguir repensando. Todos piensan en cambiar el mundo, pero nadie piensa en cambiarse a sí mismo. Si no, hay que cambiar, señor. Decirle adiós a una persona que amas es doloroso, pero es aún más doloroso quedarte con alguien que ya perdió interés en ti, con alguien que te ha traicionado. Con su boca te dice: Señor, perdóname, perdóname, perdóname, pero su mala conducta sigue adelante. ¿A quién ya no te importa, Señor? ¿Cómo estás? Que te dejó de cuidar, lo que fueron y lo que tiene, la mínima intención de buscar soluciones con su buena intención. unieron para reparar lo que un día juntos construyeron. Eso ya no, señor. El que ha tenido el error ya no. Por eso la vida tiene tremendo significado. La vida es un regalo que nos fue concedido. El presente más valioso que debemos cuidar con mimo y con esmero. Es obra y milagro de Dios. La vida es fugaz, es vereda, es tesoro, es puente, es encrucijada, la sal y el azúcar a la vez, el ocaso, madrugada, misterio, la magia del ser, alma, corazón y fuego. Eso es la vida. La vida es un regalo que nos fue concedido, el presente más valioso que debemos cuidar con mimo, celo y esmero. La vida es el traje que viste al alma, al espíritu y al corazón. Con suma delicadeza guarda en el jardín que florece y con los años se aja. Obra y gracia del Todopoderoso de Dios. La vida es espíritu, es esencia, pero esto es corta que apenas en un suspiro se desvanece, la vela se apaga y nos vamos por el camino sin retorno. La muerte le pregunta a la vida, ¿por qué? A mí todos me odian y a ti todos te aman. Y la vida le responde, porque yo soy una bella mentira y tú eres una triste realidad, una triste realidad. Así tenemos que darle fortaleza a la vida. ¿Por qué pelearnos? ¿Por qué discutirnos? ¿Por qué resentirnos? Mañana vamos a elegir nuestras autoridades. Mañana depende de nosotros. Después no hay que quejarnos. ¿Sabes por qué Huaraz está como está? Porque, Señor, nosotros toda la vida hemos elegido malas autoridades, Señor. Hay que elegir, Señor, no porque tiene plata, no porque tiene título, no porque tiene maestría, no porque tiene doctorado. Necesitamos solamente, Señor, solvencia moral. Necesitamos honestidad. Necesitamos honradez y necesitamos capacidad, Señor. Aquel misio que está candidateando es porque quiere llegar al botín del Estado y quiere robar llegando. Aquel que ha invertido mucho dinero es porque también se ha comprometido y ya está ya hipotecado la municipalidad, la región, con quien quiera. Sin embargo, no olvidemos que el significado de la vida está en el hospital, está en la prisión o cárcel, está en el cementerio. El significado de la vida y de la muerte. Cuando vas al hospital, visita el hospital. Es importante visitar el hospital para saber la verdad. Yo esta vez he experimentado porque mi hermanita, que ya se fue a la gloria, ha estado 25 días en camas UCI. Entra y observa a tu alrededor, verás a personas luchando por un día más de vida. Ahí, 9 camas UCI tiene el Hospital Víctor Ramos Guardia de Huaraz. Los 9 estaban ocupados, de 5 mujeres y 4 varones, todos prácticamente sin sentir nada. Con por un aliento más, ricos o pobres, todos somos iguales cuando estamos conectados a máquinas, esperando mejorar. Allí comprenderás que el dinero, la fama, el poder y el orgullo, tu título, no significa y no vale nada si no tienes salud. La salud de todo, la salud lo es todo para una humanidad. Allí entenderás, entenderemos que tu salud es tu verdadera riqueza. No hay otro en la vida mejor que la salud. Igual es, Señor, la libertad. La libertad es lo más preciado para una persona. Si visitas una cárcel donde están recluidos de su libertad, verás cómo la vida de una persona puede quedar arruinada por una mala elección, por una mala decisión o una mala elección equivocada. Un instante de error también por gente inocente también que está por gusto ahí, que jamás se puede recuperar. Allí entenderás que toda elección y decisión tiene consecuencias, sin importar cuán buenas hayan sido tus intenciones. La libertad es una bendición del Todopoderoso. No tiene precio y no hay que desperdiciarles. No te equivoques, Señor. No te ofrezcan y no vivas del facilismo. A veces el inocente cae en el facilismo y está enrejado con o sin razón. El cementerio es lo último, Señor. También en el cementerio todo es silencio día y noche, ningún ruido del mundo. Verás nombres grabadas en lápidas con flores marchitas y otras sin nada, pero nada dirá, no dice nada, no encuentras otra cosa. Cuán ricos y poderosos fueron y cuán famosos llegaron a ser, allí comprenderás que algún día todos estaremos allí, nadie se escapa. Al final el dinero, las riquezas y la fama no son lo que realmente importan. Lo que importa es, Señor, cómo vives, con quién vives, cómo tratas a los demás, Señor, cómo le engañas a los demás. El valor de la vida está en entender que tu familia no tiene precio, que tu salud es la verdadera riqueza que acabo de decir, y nuestro tiempo vale oro. Que mañana hago, pasado hago, mañana puedes amanecer muerto, la vela se apaga en cualquier momento. La vida es corta, elige sabiamente y vive con propósitos, pero con propósitos verdaderos, porque ninguna riqueza vas a llevar, porque la vela encendida en cualquier momento se apaga. Amén, amén, amén. Se sabe dónde se nace, se sabe dónde se crece, pero nunca se sabe cuándo y dónde has de morir. A la China Polo, ¿sabía cuándo iba a morir? No sabía. ¿Sabía dónde iba a morir? No sabía. A la vida hay que darle totalmente crédito, solamente sembrando amor, amor, amor, miles de veces de amor.

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1: La hora avanza. 8:06 a.m. Hoy día estamos el tercer día del mes morado. Octubre 2026, vamos a ocuparnos de nuestra cultura general, los hechos tan importantes a nivel local, regional, nacional e universal. Mes de octubre de todos los tiempos, arrancamos con el mes de octubre. Los días sábados como hoy, jueves, viernes y sábado, domingos como mañana, domingo, lunes, martes y miércoles, y completamos la semana. Mes de octubre. Caictaray, Kikilla, Isquehuarán, Isquechuncoa, Jocta y Ocuata. Octubre 2026. El 1 de octubre. Son estipulaciones tan importantísimas de todo el mes para decirles que en el mes de octubre la fiesta patronal de Huarmey Virgen del Rosario, octubre 1, 2, 3, todos los días. El 1 de octubre ha sido el Día Nacional del Periodista, hoy vamos a ocuparnos al respecto. El Día Mundial del Cacao, la primera semana del Día Interamericano del Agua, primer lunes Día Mundial del Arquitecto, pasado mañana. Primer lunes, Día Mundial del Hábitat, pasado mañana. Primer viernes, ayer, Día Mundial de la Sonrisa. El segundo jueves de la próxima semana, Día Mundial de la Visión. Segundo viernes, Día Nacional del Cuy, desde el 2013. Y el tercer domingo de este mes será Día del Anticucho Peruano del Chancho y al Palo. Ordenanza Municipal de Huaraz, de Huaraz, Lima, ha refrendado por el Gobierno Regional y el Ministerio de Ramo en los años 2013, 14 y 15. Un día, 1 de noviembre o 1 de octubre, antes de

1790. El español Francisco Antonio Evaristo Cabello y Mesa, quien escribía con el seudónimo de Jaime Bausate Mesa, publica el primer número del diario en Lima. Primer diario limeño de la historia. En honor a este acontecimiento, en la actualidad se celebra en esta fecha el Día del Periodista Peruano, día festivo decretado por el gobierno del presidente Manuel Arturo Rodríguez Moretti. Esto fue en 1790, Día del Periodista Peruano, el 1 de noviembre. En 1823, 1 de octubre, se edita El Hurón del Norte en Huarazancas, vocero del gobierno de José de la Riva Agüero, uno de los primeros periodistas, uno de los primeros periódicos que aparecen en el departamento de Huaylas, hoy departamento de Ancash. 1 de octubre. En 1841 se declara el Monumento Histórico Nacional Cultural a la Iglesia del Santo Domingo de Guzmán de Tacna, de Tauca, Pallasca, Ancash. Se declara Monumento Histórico Nacional Cultural a la Iglesia del Santo Domingo de Guzmán de Tauca, provincia de Pallasca, Ancash, joya arquitectónica colonial hasta nuestros días. En 1894, 1 de octubre, ingresan a Carazhua y Las Ancas los montoneros de Casma al mando de Teodoro Montalbán en apoyo a la revolución de Nicolás de Piérola. En 1946, 1 de octubre, 22 nazis de alto rango reciben sus sentencias en los juicios de Nuremberg, donde las fuerzas aliadas buscan castigar a los colaboradores de Adolfo Hitler y responsables del genocidio practicado contra el pueblo judío. En 1949, 1 de octubre, luego de vencer al ejército nacionalista de Chiang Kai-shek, Mao Zedong proclama la existencia de la República Popular China y se nombra jefe del Estado de la misma. En 1949, Mao Zedong. 1989, 1 de octubre, la provincia del Marañón y el distrito de Huallanca en el departamento de Huánuco deciden incorporarse a la región Chavín Ancash. Más tarde, a poco tiempo, Marañón retorna a Huánuco y Huallanca se queda perteneciendo a Bolognesi Ancash, Perú, hasta el día de hoy. 1992, 1 de octubre, fallecen, asesinado por los terroristas, Julio Roca Illini, voluntario de la Operación Mato Grosso de Jangas, recordado como mártir de la caridad, fue natural de Italia. Regresamos en un momento. Aquí está un saludo cordial, más para tarde que nunca. El honor del comunicador social, el periodista y el locutor, en la voz de nuestra payasquinita Juanita Díaz.

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1: Hora exacta, hora nacional, hora del Perú, 8 de la mañana, 15 minutos, Puactuyu 15, Puactuyu Cucchunca, Pizcacuya Cuya. Nuestra cultura general corresponde al 2 de octubre de todos los tiempos. 2 de octubre, en 1786 se registra el motín de Santa Gertrudis de Motocachi, con el levantamiento de los esclavos de Justo Salas, al ser embargada su hacienda por incumplimiento de pago a compromisos contraídos. En 1852, 2 de octubre, se registra la petición para el reconocimiento de servicios prestados a la nación por Sebastián Bea Sáenz, precursor de la independencia, formó parte del círculo secreto de patriotas de Huaraz, fue alcalde de Huaraz Ancash también. En 1857, algo importante para Carhuaz, Ancash, Perú. Nace en Carhuaz, Ancash, Teófilo Castillo Huash, famoso artista, pintor de altos quilates. Estudió en Europa en los más famosos museos, realizó bocetos y réplicas sorprendentes. Le otorgaron medallas de oro y plata en la exposición de Luxemburgo. Al retornar a América, se estableció en Buenos Aires, Argentina, luego en Lima instala una academia y fue uno de los fundadores de la Escuela de Bellas Artes. Finalmente radicó en Tucumán, Argentina, y allí falleció el 7 de diciembre de 1922. Pero para nuestro arte peruano, para nuestro arte ancashino y huaracino, es uno de los grandes, Teófilo Castillo Huash. 1869, 2 de octubre, nace en Porbandar, India, el líder político y abogado Mahatma Gandhi, figura decisiva en la independencia de India del Imperio Británico, que utilizó métodos de lucha social orientados a la violencia. Falleció asesinado en Nueva Delhi, India, el 30 de enero de 1948. Mahatma Gandhi. 1894, 2 de octubre, los montoneros de Casma Ancash con refuerzos de Caraz Huaylas Ancash atacan a Huaraz, pero fueron rechazados y perseguidos por el prefecto Federico Herrera durante la revolución de Nicolás de Piérola, siendo este el segundo ataque que terminó con la derrota de los coalicionistas. 1896, 2 de octubre, se instala oficialmente el Colegio 2 de Mayo de Caraz Huaylas Ancash con asistencia del prefecto Coronel Díaz, siendo nombrado como su primer director Francisco Posada. 1928, 2 de octubre, San José Escriba de Balaguer. San José Escriba de Balaguer funda en España el Opus Dei, prelatura de la Iglesia Católica que difunde la práctica del acercamiento a Dios y a la santidad en la vida cotidiana. En 1938, 2 de octubre, nace Pedro Pablo Kuczynski Godard. 1938, nace Pedro Pablo Kuczynski Godard, funcionario público desde la década de los 60, ocupando la cartera de varios ministerios y presidente de la República, periodo 2016 al 2018, que fue vacado y luego intervenido judicialmente y que sigue su proceso todavía. No se sabe la realidad hasta ahora, pero ya de la cana prácticamente ha salido ya. 1953, 2 de octubre, nace en Ticlos, Bolognesi, Ancash, Leo Vigildo Cristóbal. Estudió el arte en la Escuela de Bellas Artes de Huaraz, Ancash, para convertirse en adelante en el pintor de quilates. Emigró a Europa para ocupar un lugar preponderante en Madrid, España, premiado como uno de los mejores pintores. Sigue enorgulleciendo al Perú en tierras lejanas del continente europeo. éxitos y bendiciones para nuestro codepartamentano, para nuestro coterráneo Leo Vigildo Cristóbal, allá en Europa, en Madrid, en España, en toda Europa. 1973, ...2 de octubre se crea CIMA Perú por ley 29.160, Servicio Industrial de la Marina de Guerra del Perú, que cuenta con un dique flotante y artilleros para la fabricación de embarcaciones, no en Lima, sino en Chimbote, Santa Ancash, Perú. En 1974... algo importante, el gobierno revolucionario de Juan Francisco Velasco Alvarado, después de 4 años y meses del terremoto del 31 de mayo de 1970 y al cumplirse 6 años de su gobierno, hace entrega el nuevo Yungay a los yungaínos sobrevivientes y damnificados, que sigue en pie, nuevo Yungay, ejecutado con el presupuesto de la reconstrucción de las zonas afectadas del sismo de 1970. En vuelo 60, el vuelo 603 en 1996... el vuelo 603 de Aeroperú, que volaba de Lima a Santiago de Chile, cae al mar por falta de instrumentos de cómputo de avión. En honor a las fiestas patronales que se prolongan en el mes de noviembre y en honor a Yungay, vienen las siguientes canciones. Primero la banda Santa Cecilia de Cata y luego nuestra princesita de Yungay, en recordación a su Shaksha, su Yungay querido.

8 de la mañana, 31 minutos. La princesita de Yungay. Ya tiene 88 años de edad nuestra princesita de Yungay, cantándole a su Yungay querido. 2 de octubre de 1974, al día de ayer, 52 años de el nuevo Yungay. Mientras se prolongan las fiestas de San Miguel Arcángel, gran misa en honor al patrón San Miguel del caserío de Chicné, Independencia, Guarazancas. 9 y 10 de los Corrientes, sí señor, 9 y 10 de los Corrientes en Chicnay, la fiesta importante, quienes invitan sus devotos, Carlos Molina Justiniano y Maruja Luciano Cuisano, para los próximos días 9 y 10. Para esta semana que viene, fiesta patronal San Miguel Arcángel Marián, Guarazancas, Perú, el lunes 5 y el miércoles 7 de octubre, a cargo de los mayordomos Carlos Jachilla Prudencio y Daisy Reyes García. Los capitanes de la tarde, Xenia Zahir y Leonel Jachilla Reyes. Habrá en la corrida de toros, caballos de paso, bandas musicales, cortesía de Santa Silvano García, este aviso correspondiente. Mientras nosotros nos vamos rumbo hasta las 12 del mediodía, gracias a la medicina natural El Chinito, 914-043-926. 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
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Un momento musical, regresamos con más consejos publicitarios. Seguimos congratulando a Yungay por sus 52 años de nuevo.

8:42. 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Porque no fue amor, pues te engañaron. Era el amor a los chicharrones, no era amor al chancho. 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No te fundamentes por su nariz respingado, ni por su buena cara, ni por su talla, señor. 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
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Seguimos congratulando a Yungay por sus 52 años como el día de ayer, del nuevo Yungay con nuestra princesita de Yungay.

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Ahora por ser la hora 9 de la mañana, 18 minutos. En nuestra cultura general, el 1 de octubre está estipulado el Día del Periodismo. El periodismo es un rubro muy amplio. Nos vamos a ocupar de alguna forma con algunos comentarios. Pero primero me tengo que presentar yo. Yo también soy periodista, soy comunicador social, soy artista, soy comunicador y soy educador de los oyentes, educador del pueblo, como poeta, como escritor y tantas cosas más. Pero el periodismo es un rubro aparte, pero es todo un universo el periodismo. Hay periodistas profesionales, periodistas colegiados, periodistas estudiados en la ciencia de la comunicación. Hay periodistas con título, hay periodistas con pergaminos y tanto más. Pero también, así como yo, hay muchos periodistas que simplemente son y somos autodidactas. Si lo pueden permitir, el rubro del periodismo, ustedes, el pueblo, el soberano, es el quien tiene que decir. Yo no estoy asociado ni en la Federación, ni en la Confederación, ni en el Colegio de Periodistas, porque allí a mí nunca me han abierto las puertas, pero tampoco yo no les he tocado porque no es necesario. A mí mi título me da mi pueblo. Ustedes me dan mi título. Ustedes me dan la preferencia. Mi título está en miles y millones de oyentes de toda una vida de mis 50 años de trayectoria. Entonces, el periodismo es una actividad profesional y autodidacta que consiste en investigar, recopilar, procesar y difundir información veraz, actual y de interés público. O sea que de la población en general, a través de los medios de comunicación masivos como esta, por ejemplo, la radio, la televisión, las páginas, las revistas, los periódicos. Según el diccionario de la lengua española, también se define como la profesión o la disciplina que recopila e interpreta hechos y noticias para transmitirlos a través de la sociedad por medios de la prensa, la radio, la televisión o plataformas digitales, que ahora las plataformas digitales prácticamente están de moda. Las funciones principales del periodismo es informar con veracidad, pero en nuestro medio eso no existe, un poquito, una ñisca nada más. Pero sin embargo tenemos que profundizar diciéndoles que el periodismo, su función es informar con veracidad, proveer datos claros, confirmados y contrastados sobre los eventos que ocurren en el mundo. Hay tantos reporteros del interior del país. Por decir nomás, uno vive en Huaraz, está reportando diciendo en Sihuas ha sucedido esto, en Pallasca ha sucedido esto, sin haber ido, sin haber estado in situ. Y eso pues no es exacto, esa es una falsedad. Entonces, si se informa un reportero para radio, programas, para la televisión, lo que sea, pues no hay lo que estamos diciendo, informar con veracidad. ¿Qué veracidad va a haber si le han pasado lo más? ¿Será verdad? ¿Será mentira? Nunca ha estado, nunca ha viajado, nunca ha gastado su tiempo, su noche, qué sé yo. Entonces, informar con veracidad es proveer datos claros, confirmados y contrastados sobre los eventos que ocurren en el mundo. Vigilar el poder. Vigilar al poder, ejercer un rol de control sobre las instituciones y figuras públicas para exigir transparencia y rendición de cuentas. Esto ya es el periodismo de la fiscalización. Crear un foro público, ofrecer un espacio para el debate plural y la expresión o exposición de diversas opiniones ciudadanas.
Eso es lo que ha sucedido en estos días pasados, porque cualquier cantidad de entrevistas ha habido por llamadas telefónicas directamente a mi modesto programa sabatino y dominical también. Mucha gente ha venido, hemos charlado, hemos entrevistado, hemos sembrado a la conciencia de nuestra ciudadanía para que mañana no se equivoquen, para que mañana voten con conciencia, no conciencia de lo que han recibido ni lo que te han pagado, sino la conciencia de los 4 años venideros, Señor, que no tenemos que estar reclamando ni sufriendo, Señor. Pasa apenas un día, 2 días de las elecciones, ya comienza a timbrar ya los horarios de periodismo, los horarios diciendo, reclamando esto, el otro, por acá, por allá. A partir del 1 de enero, peor todavía. ¿Cuántos tipos de periodismo hay? Hay periodismo informativo de actualidad. Relata los hechos de manera directa y objetiva. Hay periodismo de investigación. Yo, por ejemplo, soy periodista autodidacta de investigación. Todo lo que yo digo no es, señor, adivinanza de Rogato. No es porque le da la gana a Rogato. Todo lo que digo cada sábado y cada domingo aquí, señor, es una profunda investigación. Yo me he preparado 30, 40 años, vengo leyendo, investigando, pero mi rubro es, señor, cultura en general. Yo me dedico a historia, a geografía, a personajes, a hechos tan importantes, y eso es una investigación. ¿Cómo será que yo me he volteado, señor, los archivos de la parroquia de Recuay, del obispado de Huaraz, el archivo departamental y una buena parte también de la capital de la República, del archivo de la Nación? Desde 1532 en adelante, señor, no hay nada que imaginar, no hay nada que, no hay nada que decir, inventar. Todo está dicho, todo está escrito. Eso es entonces el periodismo de investigación, que hay otros profesionalmente lo hacen pues con mucha profundidad, pero yo simplemente me voy a los archivos. Incluso en las parroquias, en los obispados, señor, parece imprenta la letra de los antiguos, señor, la caligrafía de los tiempos idos era diferente. Entonces todo está solamente para investigar, para desempolvar, para leer, para asesorarse y para capitalizar, señor, a este mente que les habla muy ágilmente cada sábado y cada domingo. Entonces el periodismo de actualidad son relatos hechos de manera efectiva y objetiva. El periodismo de investigación profundiza en asuntos ocultos, complejos o de corrupción que requieren tiempos y técnicas especializados. También hay periodismo temático. Se especializa en áreas concretas como economía, como deportes, como ciencia, como la cultura o política. Dentro de ello está una de mis partes. En los temáticos son expresamente la cultura en general. Si te interesa profundizar, dime qué deseas conocer más sobre los géneros periodísticos y de ética profesional o la historia del periodismo. Todo está escrito, damas y caballeros. Un momento musical. Vamos a volver para ampliar todo lo que acabamos de mencionar. Así suena nuestra música desde el centro de nuestro país.

0: A esta hora presentamos nuestro segmento Enfoques de Hechos Históricos y Trayectoria de Personajes.
1: 9:32, periodista. En el calendario internacional, el 8 de septiembre es el Día Internacional del Periodista y el Comunicador Social. 8 de septiembre, y en nuestro territorio nacional es el 1 de octubre, el periodismo del periodista peruano. Entonces, significativamente, ¿qué es periodismo? El periodismo es la actividad profesional que consiste en obtener, investigar, analizar, tratar y difundir información veraz y de relevancia social a través de los medios de información, la radio, la televisión, las páginas y cuánto más, señor. Entonces, tenemos, ¿cuál es la definición de la palabra periodista? Un periodista es el profesional o autodidacta encargado de investigar, recopilar, contrastar y difundir información veraz sobre acontecimientos de interés público a través de diversos canales de comunicación. ¿Y qué significa la palabra periodístico? Periodístico. La palabra periodístico es un adjetivo que se refiere a todos los que pertenece a esta o está relacionado con el periódico, la prensa y la labor de los periodistas profesionales y autodidactas que investigan, transmiten noticias y cuanto más. Entonces, ¿de dónde proviene la palabra periodismo? El periodismo es la actividad profesional de recopilar y, por supuesto, viene desde lejos. Origen etimológico y todo eso tiene el periodismo. El periodismo está dividido en diferentes partes. El periodismo es asunto. Por ejemplo, en Argentina el Día del Periodismo fue establecido en 1938 por el Congreso Nacional de los Periodistas. Aquí en el Perú es el 1 de octubre de todos los años, Día Internacional del Periodista, desde 1958, el 8 de septiembre, fecha que está destinada a resaltar la importancia de la profesión del periodismo y su labor en buscar la verdad y la defensa de la libertad de expresión. Es necesario recordar que en la actualidad los periodistas siguen siendo objetivo de ataques, encarcelamientos, secuestros y asesinatos por ejercer su profesión. Por ello, la importancia de homenajearlos y reconocer el papel que tienen la sociedad, pero especialmente el periodista de verdad. La Organización Mundial de Periodistas, OIP, Organización Internacional, también, igual, durante un congreso realizado en Copenhague, en Dinamarca, con la fusión de la Federación Internacional del Periodista, y todo eso se hizo realidad. El 23 de febrero de 1903 en Praga también se hizo otras reuniones importantes, y así podemos mencionar tantas cosas más. Cada 1 de octubre, Día Periodista del Perú. ¿Por qué se celebra el 1 de octubre y en honor a quién? La festividad ya bordea más de 70 años desde su instauración. La celebración fue instaurada el 1 de octubre de 1953. El 1 de octubre en el Perú celebra una de las profesiones que cumple un papel fundamental en la sociedad, no solo nacional, sino también a nivel internacional. Pero ¿cómo es el que instauró el Día del Periodista en el país? Es en el honor. ¿A quién se festeja? A continuación les contamos algo. Fue el 1 de octubre de 1953 que por mediante decreto supremo 2521 que se proclamó el Día del Periodista Peruano. 36 años más tarde, en 1989, cuando aún gobernaba el expresidente Alan García Pérez, principio de ley 25.001 sobre la institución en fecha cobranza firma de la publicidad. Incluso la Federación de Periodistas del Perú participó en el reconocimiento académico de este oficio mediante la ley 15.630 con la creación del Colegio de Periodistas del Perú bajo ley 23.221 del 1 de octubre de 1980. La norma fue firmada por el entonces presidente Fernando Belaúnde Terry, por el ministro Alfonso Grados Bertorini. ¿Por qué se celebra el Día del Periodista Peruano cada 1 de octubre? Fecha de en cuestión fue tomada debido a que el día apareció el primer diario en el Perú, en América, el Diario de Lima, fundado en 1743, lejos, 1743, por el periodista Francisco Antonio Evaristo Cabello y Mesa, quien se inscribía bajo el seudónimo de Jaime Bausate y Mesa. Todos los periodistas del Perú han estudiado en este colegio, en este Instituto Jaime Bausati Mesa y también en todas las universidades en ganar. Hay más información sobre el respecto, pero otra tunantada más como intermedio musical y vamos a desglosar uno por uno la confianza de los periodistas en los diferentes sectores. Escuchamos esta tunantada.

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1: La hora avanza, 9:45 a.m. El 1 de octubre, Día Nacional del Turismo en el Perú. El Día Internacional del Turismo es el Día Nacional del Periodista, es el 9 o el 8 de septiembre de cada año a nivel mundial. Y el 1 de octubre es el Día del Periodista Peruano. ¿Cuánto podemos hablar de las definiciones tan importantes? Actividad cuyo fin es recolectar, sintetizar, jerarquizar y publicar información relativa a hechos del presente, del pasado y el futuro. En este sentido, el periodismo se entiende como una metodología adecuada para presentar cualquier tipo de información valiosa, buscar fuentes seguras y verificables. Profesión que comprende a el conjunto de actividades relacionados con la obtención, elaboración y difusión de información actual o de interés para transmitirla al público a través de los medios de comunicación y a su vez también transmitir satisfacción de conocimiento al público. Conjunto de estudios y conocimientos necesarios para obtener un título académico de periodista, dada la evidencia e influencia del periodismo en la sociedad, se ha desarrollado una deontología profesional constituida para una serie de normas y deberes ético-ética periodística que guían la actividad. Dichos códigos deontológicos son emitidos en general por los colegios profesionales en los países en que estos existen. Estos códigos postulan la independencia de los medios respecto a los poderes políticos y económicos. El periodista queda sujeto a su obligación de actuar con la mayor diligencia posible en el acceso a las fuentes y en el contraste de opiniones confrontados. Si en el Perú tenemos tres poderes del Estado, la comunicación es el cuarto poder. La historia del periodismo. Nixon, abandonado de la Casa Blanca por poco antes de su dimisión de se convirtiera efectiva, 9 de agosto de 1974. La historia del periodismo es el desarrollo a lo largo de la historia del periodismo, entendido como una actividad regular y continua, recogida, elaboración y difusión de noticias sobre los principales acontecimientos que ocurren en el mundo entero que llevan a cabo los periodistas. La tendencia ha sido el incremento del número de noticias al alcance de los ciudadanos y de la velocidad de transmisión desde finales del siglo XVII. A nuestra actualidad, señor, la cobertura mundial es instantánea. Tras un estudio comparado la historia del periodismo, el antiguo, el artesano, de 1609 a 1789, el moderno de 1789, último cuarto del siglo XIX, el contemporáneo e industrial, último cuarto del siglo XIX, último cuarto del siglo XX, y el que se deriva de la aparición de la internet, señor, en 1994 en adelante. El periodismo se ha extendido gracias al crecimiento de la tecnología y el comercio mercado para el advenimiento de técnicas especializadas para recoger y dirimir información, que ha causado el aumento larguísimo, señor, constante de alcance de las noticias disponibles y la velocidad con la que son transmitidas. Por ejemplo, en el deporte, en el mundial, señor, en cualquier parte del orbe, pero estás viendo en tu casa cómo es la imprenta, ¿no? La imprenta francesa e incluso otros también del siglo XVI. Como antecedente del periodismo se pueden considerar a la información manuscrita que circulaban en las cortes europeas, señor, en Inglaterra, en otros lugares. Tenían redactores noticias del que provenían de la valiosa información en tiempos de guerra, mientras que en Alemania y en Italia se hizo común el interés comercial y hasta artístico en cortas hojas de noticias llamadas también Abibisi, la inversión de la imprenta moderna también, señor. Todo eso ha admitido, pues, géneros del periodismo. A base del periodismo es la noticia, si bien comprende otros géneros, muchos de los cuales se interrelacionan, como las entrevistas, el reportaje, la crónica, la documental, el perfil y mucho más. Entonces tenemos larguísimo, larguísimo, si queremos decir algo al respecto, género informativo, ¿no? Mientras el término general difunde en hechos, acontecimientos novedosos considerados de interés general, el género informativo con excelencia es la noticia, también es su forma más ampliada, el reportaje. Géneros de opinión interpretan, analizan y valoran cuestiones relevantes con la intención de transmitir un determinado punto de vista sobre el tema. Son géneros de opinión: el editorial, las cartas al director, al artículo, la opinión. Géneros mixtos y también híbridos que combinan la información y la opinión, entre los que están la entrevista, la crónica, la ética, además de tener también el desarrollo del infotermimiento. La profesora e investigadora de la literatura igual también está en la misma tesitura. Clasificación del periodismo. El periodismo, señor, periodismo posee una gran conexión con el poder. El periodismo puede ser clasificado según los grandes criterios en medios de comunicación que utilice, el tipo de información que analice, según el medio de transmisión. La información puede ser difundida por medio de soportes técnicos o que da lugar al periodismo gráfico, la prensa escrita, el periodismo radiofónico, como la que estoy hablando, el audiovisual, a través del cine, la televisión, el periodismo digital y también multimedia, periodismo gráfico, aquel que utiliza la fotografía como medio. Periodismo escrito es aquel que aparece en los periódicos y revistas. Periodismo radiofónico, como estoy haciendo, emplea la radio. Periodismo audiovisual es aquel que usa la televisión para transmitir la información. Periodismo digital es cibernético, ciberperiodismo, que utiliza también la página web. Según el tipo de información, señor, es que cosa es periodismo ambiental. Por ejemplo, se ocupa de la actualidad de información relacionado al medio ambiente, la naturaleza, el desarrollo sostenible, en especial de todo lo que tienen que ver con el deterioro del medio ambiente. Periodismo científico tiene como objetivo la comunicación, divulgación del conocimiento científico. El periodismo ciudadano, en el siglo XXI, fue, señor, personajes tan importantes que conocemos, señor. El periodismo cultural es la rama del oficio periodístico dirigido a cubrir todas las manifestaciones del amplio concepto que abarca el término cultura en el día a día. A eso yo me dedico, por ejemplo, el periodismo cultural en todos los sentidos de la palabra, donde está abarcado, señor, la geografía, está la historia, los pasajes, nuestras culturas vivas, nuestras canciones, nuestro folclore de la costa, de la sierra, de la selva, nuestra cumbia peruana, nuestro criollismo, todo ello. El periodismo de guerra cubre las noticias que se producen durante los conflictos bélicos de los países y de las organizaciones. Periodismo de investigación busca revelar hechos de interés público a través de la investigación periodística que profundicen en aquellos hechos que afecten el bien común, para lo cual se necesita recabar datos realizados, entrevistas, contratas, fuentes, archivos, investigaciones y cuanto más. Periodismo de datos se dedica a encontrar temas de interés público, el uso público. También tenemos periodismo de corazón, se dedica a informar sobre sobre la vida de las celebridades y la farándula en general. Periodismo declarativo se basa en reproducir declamaciones de figuras públicas de la ciudadanía en general. Periodismo deportivo, lo más grande de nuestro medio es el que recolecta información.

fueron los escritores, y dentro de ellos también estoy incluido yo. Literatura, periodismo político, ni qué decir, se refiere al análisis y a la información referida a las actividades relacionadas con la política. Acabamos de pasar todo eso nosotros, señor. Periodismo móvil, periodismo preventivo, periodismo satírico, periodismo satírico, periodismo turístico, ni qué decir, señor. Tantos periodismos que podemos informarnos, periodismo de grupo, periodismo intimporal, periodismo colectivo, periodismo familiar. ¿Cuánto podemos hablar, damas y caballeros? El periodismo es un todo un universo. Me siento feliz de haberles emitido estas palabras informativas sobre el significado y sobre las ramas del periodismo en general. Me siento feliz, sin título, sin maestría, sin doctorado, sin ser colegiado, sin ser federado, sin ser asociado. Ustedes me dan, a pesar que no soy asociado, ustedes me dan mi título. Con título de periodista autodidacta al 99.9%. Lo único que me extraña y sufro es, ¿quién le reemplazará a Rogato Zavala Molina cuando yo esté acá? Me van a extrañar, me van a recordar posiblemente. Ahora que estamos aquí, bueno, no nos dicen nada, a nadie le interesa, tenemos opositores, tenemos de todo, pero el día del periodismo, más vale tarde que nunca. A los malos, a los buenos, a los feos, a los parabienes y nuestro saludo cordial, más vale tarde que nunca. Vamos a desglosar esta palabra de amor hecho al sexo opuesto por el diamante andino. Bonita, bonita, bonita, mil veces bonita y con mucho amor.

Hora exacta, hora nacional. Ya estamos pisando nuestro espacio número 5 y 6, 10 a 11, 11 a 12, 10 de la mañana con 02 minutos. La ampliación de la fiesta patronal San Miguel Arcángel en diferentes pueblos de nuestro territorio, de nuestro callejón de Guaylas y de nuestro cercado también. Misa y fiesta patronal en honor San Miguel Arcángel del caserío de Chicney, Independencia, Guarazancas. 9 y 10 de los corrientes. Están haciendo la invitación correspondiente a los devotos y los mayordomos Carlos Molina, Justiniano y Maruja, Luciano Cuisano e hijos correspondientes. 9 y 10 en Chicney. Aquisito nomás en Unchos también la alargación de la fiesta de San Miguel de Unchos. En Marián igual, fiesta patronal San Miguel Arcángel de Marián, Guarazancas, el 5 y el 7 de los corrientes, a través de la mayordomía de Carlos Jachilla Prudencio, Daisy Reyes García, sus adorados hijos también están en la capitanía, Xenia Zahir y Leonel Jachilla Reyes. Van a comportarse como debe de ser, porque hay mucha inversión, tanto para el 5, tanto para el 7. También habrá caballos de paso, habrá bandas musicales, habrá corrida de toros, habrá de todo. Todo esto va por cortesía de la familia de Santa Silvano García. Mientras todo eso, mañana son las elecciones, damas y caballeros, a comportarse muy bien el día de mañana. Sí, señor, hay que elegir, señor, un gobernador con conciencia, un vicegobernador, 25 consejeros regionales, los representantes de cada provincia. Dios mío, después se quejan, no ha hecho nada. Hay que elegir bien, hay que elegir bien, ¿ah? Igual también hay que elegir 20 alcaldes provinciales, ¿ah? Por todo el departamento de Ancash son 166 alcaldes distritales. Hay que elegir. Solamente de uno me quiero ocupar, ¿no? Ya que estamos ya en ventaja, porque nos ha aperturado ya su ampliación también Radio Campesina 97.7. Gracias, John Villanueva, y a tu familia también por aperturarnos. Estamos llegando nítidamente a todo nuestra parte sur del callejón de Guaylas, a Cata, Carrecuay, a Ticapampa, a Micoyahuasi. Hay que elegir bien a nuestros representantes al distrito de Olleros. Con los ollerinos hemos tenido bastante contacto, han venido, todos han venido a las entrevistas acá, todos tienen las mismas posibilidades. Dentro de los cuatro candidatos, uno tiene que ganar. Tienen que elegir bien para que no se estén quejando, señor, para que no estén haciendo. Ahora que estamos aquí, todos los pueblos, señor, progresan de acuerdo a sus hijos. Todos los pueblos son lo que sus hijos quieren que sea. Un alcalde no se entra por la ventana ni rompiendo la puerta. Entra al sillón municipal gracias al conglomerado por la gran mayoría de los votos, señor, a través de la democracia. Con un voto puede ganar, señor, con un votito puede ganar, imagínate. Entonces, cualquiera de los cuatro candidatos va a ser el nuevo alcalde del distrito de Ollero, pero depende, hermano, depende de la sapiencia. El pueblo es sabio, saben por quién va a votar, para quién va a votar. A la final, los votos, señor, son totalmente restringidos bajo tu espejo, bajo tu conciencia, nada más. Nadie sabe por quién has votado y para quién vas a votar, pero mucha conciencia. Necesitamos para los próximos cuatro años, del 27 al 31, un buen alcalde para Ollero, para no estar quejándonos. Con esto no estoy diciendo que han sido malos los retos, sino que, señor, queremos progresar. Hemos hablado mucho sobre el sector de agua, de la agricultura, hemos hablado mucho sobre el sector del turismo. Ollero debe vivir de su turismo, señor. Hay que también hacer los servicios primordiales para todos los pueblitos pequeños y grandes. ¡Arriba nuestro distrito de Olleros! Pero las fiestas siguen funcionando a través de las bandas musicales. Así suena uno de los estilos de las vertientes del Pacífico ancashino. ¡Bolo, bolo, bolo, bolo, bolo!

10 de la mañana, 09 minutos, 10 con 09 minutos, nos vamos rumbo hasta las 12 del mediodía, gracias a Integral Academia y Prueba Universitaria, triunfando a nivel regional y nacional, preparando a los jóvenes para el futuro, para los institutos superiores y para las universidades. 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
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Otro momento musical. Nuestras fiestas patronales suenan con viento y percusión a nivel de los tres estilos de nuestro departamento de Ancash. Aquí están los conchucanitos, casi de la costa.

10 de la mañana, 20 minutos. 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
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Adiós, todos los dolores del cuerpo humano. Sigue sonando nuestro viento y percusión. Otro estilo importante en Conchucos, encabezado por Corongo, Cusca Corongo y punto.

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1: 10:31 de la mañana de hoy, sábado 3 de octubre del 2026. Señor de los Milagros, su primera salida del día de hoy. Ya estarás dándose la vuelta. Salió de las Nazarenas por Tacna, por Chancay, por Superunda. Se estará dando la vuelta. Va a llegar en la tarde por Emancipación de Vuelta, para luego salir el próximo 18 de octubre, el 28 de octubre y posiblemente el 1 de noviembre también, porque el 1 de noviembre también va a ser elecciones de nuestros centros poblados a nivel nacional. Mientras eso sucede con nuestra feligresía, nosotros seguimos avanzando un día como hoy en nuestra cultura general. Hoy día es Día Nacional del Arroz. El arroz es el segundo plato del mundo. El arroz es oriundo y procedente del Asia. El arroz no falta en ninguna casa, en ninguna parte. El arroz, sin arroz no hay un segundo bueno. El arroz es lo más importante. Nosotros también somos un país arrocero, pero lo que producimos no alcanza para nuestro consumo nacional. Tenemos que importar el arroz de otros lares. Día Nacional del Arroz, el día de hoy, 3 de octubre. Hoy también recordamos los 58 años idos del aniversario del golpe de estado de Juan Velasco Alvarado a Fernando Belaúnde Terry. Eso vamos a hablar ampliamente el día de hoy, aunque aún muchos no le gusta, a otros le enfada, otros se molestan, pero muchos se alegrarán cuando los pasajes de Juan Velasco Alvarado hacemos de hace 58 años atrás, que fue el 3 de octubre de 1968. Un día como hoy, en 1714, Felipe V aprueba la Constitución de la Real Academia Española, institución cultural con sede en Madrid, España, que rige la normativa general de la lengua castellana para mantener la unidad de su uso en los países hispanohablantes. Yo puedo decir en una sola palabra, esta Real Academia Española, ladrones hasta el 99.9%. ¿Por qué? Señor, se han apropiado, por ejemplo, nuestra lengua, se han apropiado con el cuento del préstamo, se han apropiado como de ellos. Y aquí cuando hablamos, por decir, yacha cocuna, es el que aprende, el que estudia, ¿no? Pero nosotros también podemos decir estudianticuna, quechualizado, como ellos, castellanizado, dicen los amautas al maestro. Entonces, sin embargo, aquí no nos dejan hacer, nos dicen es dialecto, no es quechua y tantas cosas. Bueno, pues eso dicen por el desconocimiento, los ignorantes que no saben, señor, la acumulación, la tendencia de los acuerdos internacionales, de los préstamos lingüísticos. Sí, señor, de los préstamos lingüísticos. Por eso vuelvo a repetirles, esto viene desde 1714. Felipe V aprueba la Constitución de la Real Academia Española, institución cultural con sede en Madrid, España, que rige la normativa general de la lengua castellana para mantener la unidad de su uso en los países hispanohablantes. Buenos millones de hispanohablantes somos en el mundo entero, especialmente en Sudamérica y en el Perú. Año 1874, un día como hoy, 1874, nace en Arequipa Francisco Mostajo Miranda. Fue un intelectual, abogado, caudillo político peruano, fundador del partido político Libertad, ministro de Estado, contribuyó a refundar la ciudad de Arequipa. Falleció en su Arequipa a los 79 años de edad el 27 de marzo de 1953. Año 1900, un día como hoy, se eleva a la categoría de villa al pueblo de Nepeña, provincia de Santa Ancash, durante el gobierno de José Gabriel Eduardo Octavio López de Romaña y Alvesuri. En 1942, un día como hoy, se crea el distrito de Lacabamba, en la provincia de Pallasca, Ancash, por ley 9619 promulgada por el presidente Manuel Carlos Prado Ugarteche, y por esta misma ley al pueblo de Pallasca se le otorga también la categoría de distrito. O sea que Pallasca es distrito pueblo y también es provincia de Pallasca, Ancash, Perú. 1963, un día como hoy, se funda la Cruz Roja Peruana en Chimbote, Santa Ancash, siendo su primer presidente Alfonso Arciniaga. 1990, un día como hoy, se produce la refundación de Alemania al absolverse la República Democrática Alemania e incorporarse a la República Federal de Alemania, hecho que se oficializó iniciando simbólicamente con la caída del muro de Berlín, en 1989. 1968, un día como hoy, hace 58 años atrás, el presidente Fernando Belaúnde Terry es derrocado por el golpe militar encabezado por el general Juan Francisco Velasco Alvarado, tras lo cual es deportado a Argentina y permanece fuera del Perú hasta 1978. Retorna al Perú y nuevamente gana la presidencia del Perú en las elecciones democráticas de 1980. Retorno de la democracia. Sí, pues los peruanos somos así, los peruanos no cambiamos. Mañana, ¿qué sucederá en las elecciones, en las votaciones del día de mañana? Velasco, por culpa de la página 11, le derrocó a Belaúnde el 3 de octubre, un día como hoy, hace 58 años de edad, pero los tarados peruanos, queriendo la democracia, nuevamente le elegimos a Belaúnde en 1980. Al saber eso, Amibael Guzmán era catedrático de la Universidad de Huamanga. Ahí estaba enseñando a sus jóvenes la revolución correspondiente, pero con la participación de Morales Bermúdez, la traición más grande del Perú, del 1975 en agosto, allí, señor, dijo: esto no puede caminar bien, no puede caminar bien. Comenzó a fortalecer, comenzó a organizar ya en la calle a la gente y reventó el chupo, señor. ¿Cuándo reventó el chupo? En mayo de 1980. ¿Por qué? Porque Belaúnde nuevamente había ganado para retornar al Palacio de Gobierno. Entonces reventó en mayo, en Chuschi quemaron las ánforas. Eso fue el comienzo de la subversión, el comienzo del terrorismo correspondiente. Pero eso fue poco en la década del 80 hasta que llegue Fujimori en el 90. De ahí en adelante, señor, 95% terrorismo del Estado. Así que no me vengan diciendo que el subversivo, el terrorismo de Sendero Luminoso, de la izquierda, falso, señor. Los más grandes terrores que se ha hecho, señor, a nivel del Perú ha sido terrorismo del Estado, especialmente en los 10 años del fujimorismo. 1992, un día como hoy, en Canreychico, Recuay, Ancash, al frente del poblado de Olleros, un grupo de encapuchados no identificados asesinan a Gerardo Balabarca Cruz en su calidad de jefe de las rondas del poblado. Por último, 2004, en Pomabamba, Ancash, se inaugura el templo restaurado de San Francisco de Asís. Mañana es San Francisco, señor. Mañana es día de San Francisco de Asís y también mañana es el Día Mundial de los Animales. Mañana podemos recordar algo importante. Un día como mañana, en 1942, nació en Andamarca, Concepción, Junín, Francisco Ley Navarro, simplemente llamado Panchito Ley, uno de los grandes que ha hecho la música nacional, la música del Perú profundo, especialmente del centro del país, con Estudiantina Perú. Gloria para Panchito Ley. Mañana estará de cumpleaños, pero ya en el cielo. El 5 es el día de la medicina peruana, el día mundial del docente, día de la música huanca. ¿Por qué? A través de la ley 32.703 han promulgado día de la música huanca por el aniversario del fallecimiento de Leonor Chávez Flor Pucarina, que el próximo 5 va a cumplir 39 años de su partida. Igual también esto estamos empleando ya para mañana correspondiente, el día 6 de los corrientes, y llegamos al día 7. El día 7 es día de la marinera peruana, fiesta patronal de Huari, también Virgen del Rosario, pero mayormente lo llaman Mama Huarina. Eso es el 7, señor. El 8 es día feriado, fiesta patronal de Huarmey, también Virgen del Rosario, y por supuesto también el día 8 es el día, la fecha también del combate de Angamos, feriado. Dicho todo esto, señor, arriba nuestra música nacional desde el centro de nuestro país con los Olímpicos de Huancayo. ¡Yay!

para volver a combatir, porque en la batalla de todos los días está el destino de cada hombre en ese campo de la contienda humana, de inhumanas condiciones se juega la felicidad.

0: Cuando la mujer silba, hasta el diablo se divierte, ¿sí o no? 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
1: ¡Claro! ¡Vámonos, sangreídos olímpicos de Huancayo!

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3: ¡Pásame la botella!
4: ¡Salud, compadre! ¡Que viva la jarana! ¡Apa,
5: que viva la jarana! ¡No, Rosa, qué haces acá! ¡Queda la camisa limpia! ¡Las medias limpias!
4: ¡Qué camisa limpia! ¡Medias! ¡Ahora estoy jaraneando!
6: Queridísimos amigos, queridísimo público sufrido y aguantador. Ahora sí, pastorita Guasila está bien zampada.

La sonrisa guarecina está en su punto. A mí hay dos razones muy poderosas por las que yo estoy chata. Y la primera es que estoy muy contenta y muy feliz porque hoy día es mi cumpleaños y mi bodas de oro. Y la segunda es que siempre yo quiero dar un ejemplo a las mujeres. A mí es, no hay derecho que solamente los hombres ronquen. Nosotras las mujeres también tenemos derecho. De vez en cuando hay que hacer prevalecer nuestra libreta electoral. ¿Acaso ellos nomás tienen derecho de venir a la hora que les da la gana y dicen, hijita, camisa? Hijita, camisa limpia. ¿Y para qué quieren la camisa limpia? Para irse a la sucursal. Por eso, amigas, ronquen como yo ronco. Y ahora van a ver cómo ronco yo. A ver esos siete serranos. ¿Será? Ya ven, tienen que obedecer como manso cordero. Eso sí, queridísimo público, me hacen el favor de disculpar. Porque cuando uno está chata, no sale la voz, solo se quiere salir. Disculpe, señor embajador, solo se quiere salir el huaico. Señor embajador, mucho chupé. Por tu culpa, bandido, cuatro ojos. Estoy zampado por tu culpa.

y a ven amigas, así se ronca. Cuando yo digo, deben callarse automáticamente, porque si no, yo le rompo las costillas a este careconejo. Ahora este es declarado oficialmente saco largo. Pero amigas, resignado. Y veces el licor hace cantar y hace llorar. Y yo que tanto les aconsejo que ronquen, mejor no ronquen, amigos. Porque a mí me dejaron por roncar mucho. Porque aunque uno diga que no hay que llorar por los hombres, oh, ay, flacuchento cuatro ojos. Ay, ya pasó. Y yo creí que le había tapado el ojo al gordo. Por eso, amigas, mejor no ronquen para que no estén llorando como yo. Mejor que sigan roncando los hombres.

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1: Hora exacta en nuestro territorio nacional, 11 de la mañana con 07 minutos rumbo hasta las 12 del mediodía. Vamos historiando. El día de hoy cumple 58 años del golpe de Juan Velasco Alvarado a Fernando Belaúnde Terry. El día 3 de octubre de 1968. En 1968, el presidente Fernando Belaúnde Terry es derrocado por el golpe militar encabezado por el general Juan Francisco Velasco Alvarado, tras lo cual es decapitado a Argentina y permanece fuera del Perú hasta 1978. Retorna al Perú y nuevamente gana la presidencia del Perú en las elecciones democráticas de 1980. Pero tenemos que saber por qué fue el derrocamiento. La base principal del derrocamiento fue pues la página 11. La página 11. Un hecho vergonzoso y traición a nuestro Perú perpetrado por Belaúnde y era jovencito el PPK. La página 11. Trataremos de sintetizar lo más que se pueda para que se sepa. En primer lugar, La Breña y Pariñas eran dos haciendas que producían el petróleo más fino del mundo desde 1910 a 1968. ¿Cuántos años? La London Pacific de Inglaterra habría comprado solo 41.614 metros cuadrados. La London Pacific soborna a un juez de Talara y se apodera desde 1911 de 1.664.560.000 metros cuadrados, aduciendo que es dueña del suelo y el subsuelo. Dentro estaba pues el petróleo del Perú. La London nos gana ante la Corte de La Haya un juicio gracias a Leguía en 1924 y se apodera por 50 años sin pagar un centavo de impuestos. Así, la oligarquía, los ladrones. Enseguida aparece la Standard Oil como concesionaria de London y luego su subsidiaria, la International Petroleum Company. O sea que la compra y venta entre la oligarquía, entre ellos simplemente. Así fue, todo iba caminando, ¿no? Después de casi 100 años de sacar nuestro petróleo sin pagar un centavo, la Internacional seguía explotando gratuitamente nuestro petróleo. Por eso, en 1962, Haya de la Torre gana las elecciones, pero Belaúnde acude a los militares de ese tiempo a promete de solucionar el problema de La Brea y Pariñas. Y esto le dan golpe de Estado y se apoderan por un año más de nuestro país. Pérez Godoy entró como presidente de corto tiempo. Así, en 1963, Belaúnde gana las elecciones. O sea que Belaúnde, un año atrás, ofreció que tendría que solucionar ese de Brea y Pariñas. Por eso también el siguiente año ganó. En 1963 Belaúnde gana las elecciones y el Congreso da la ley 14.696 por la que se declaran nulos todos los acuerdos con los norteamericanos y debía cobrarse una inmensa deuda de que superaba los 40.000 millones de dólares. Cobrar esos 40 mil millones de dólares era la responsabilidad del nuevo presidente Fernando Belaúnde Terry. La ley no se cumple y Belaúnde tampoco no cumple con solucionar el problema hasta 1968, en que Velasco Alvarado lo amenaza ante el país. y Belaúnde decide firmar una conciliación con la International Petroleum Company por presión norteamericana, pero en lugar de cobrar la inmensa deuda, elaboran un acuerdo, por lo que en el Perú, que era acreedor, se convierte en deudor y tendría que pagar más de 10 mil millones de dólares en efectivo por las viejas instalaciones, lo que hubiera devastado al país. Los montos y las condiciones de pago estaban en una de las páginas, que era el número 11. Eso es la página 11. ¿Sabes qué decía la página 11? Que a favor del Perú era el 90% del petróleo de Talara y el 10% para los concesionarios. Eso era el acuerdo que Belaúnde Terry le dijo a la nación: así he firmado, este negocio he hecho. Pero en la página 11 era al contrario: el 90% para los concesionarios y el 10% para el Perú. ¿Qué tal conciencia de este señor? Por eso Velasco dio el golpe de Estado. Ante la crítica nacional de la página 11, que desapareció, y se señala a Pedro Pablo Kuczynski de ser el autor de tal desaparición e incluso de haber sido autor del convenio que suscribiera con los norteamericanos. Así, el 3 de octubre de 1968, el general Velasco Alvarado, cansado de las promesas incumplidas por Belaúnde, toma el poder, nacionaliza Brea y Pariñas, la refinería de Talara y las instalaciones de Lima, e inicia el gobierno militar que duró hasta 1980. Velasco, el 3 de octubre de 1968, ordena juzgar y encarcelar a Belaúnde a la PPK, pero la prisión internacional lo obliga a deportar a Belaúnde y apresar a PPK, pero este ya se había escapado, probablemente protegido por los entes internacionales de los Estados Unidos. Esto es lo que podemos sintetizar de este hecho, que es uno de los más vergonzosos de la historia peruana, de nuestra historia, y con los belaundistas ocultaron, incluso desaparecieron todos los documentos, revistas, diarios, libros, aunque en los archivos de la prensa cualquiera puede encontrar la referencia, y lo mejor en la que la prensa internacional y sus archivos incluso se encontraban talleres en los libros, pero la historia fueron calcinados, quemados. Aunque en cualquier feria de antigüedades, aunque se puede encontrar seguramente referencias, especialmente en los editados después de 1970, muchos detalles de este conflicto se encuentran en el libro de Víctor Guevara, Las Grandes Cuestiones Nacionales. Muchos libros de historia han sido trucados y manoseados. Incluso en la secundaria se habla de International Petroleum Company, que es norteamericana, como iniciadora del conflicto, pero como ven, fue poderosa London Pacific, luego Standard Oil y finalmente la IPC. Hoy esta traición sigue siendo ocultada, ignorada y desdeñada, pero no podemos seguir con esta vergüenza por mucho tiempo. PPK debe rendir cuentas lo que ha hecho desde ese tiempo y explicar sus nexos con la más grande organización mundial. Y todavía los peruanos en el 2017 lo elegimos como presidente del Perú, del poder que la Ley Petróleo, ojalá, pero retamos a todos los profesionales, autores de libros, periodistas y historiadores políticos a develar la verdad, a develar una vez más toda esta terrible percance sufrido por el país, y que cualquier debate que sea público, busquemos datos en las hemerotecas de los diarios nacionales, pero lo que pueden estar también en los internacionales. Esta es la historia de la página 11. Después viene revelaciones más importantes. Antes, una canción de la avanzada sociocultural.

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0: quitar el petróleo a Estados Unidos y le dijera al pueblo, campesino, el patrón ya no comerá más de tu pobreza. Esta es la historia de Juan Velasco Alvarado, un soldado que nació sin un centavo, con 11 hermanos en una casa de tierra, y terminó derrocando al mismísimo presidente de la República. Eso seguro no te lo contaron completo en el colegio. Lo que hay detrás de este hombre se resume en algo muy crudo. Velasco no llegó al poder por tener un gran apellido ni por heredar millones. Llegó porque nunca aceptó que su origen lo limitara y tomó el control por la fuerza. Nació en el pueblo de Tacalá, en Piura. Atrapado en la miseria absoluta, con 11 hermanos, la comida era un lujo inalcanzable. Para sobrevivir, creció arrodillado en el polvo, limpiando el calzado de la élite con una vieja caja de madera. Ese niño lustrabotas sabía que su única ruta de escape era el ejército. Sin dinero para el pasaje a Lima, tomó una decisión radical. Se infiltró en la bodega de un barco chileno llamado Imperio. Así llegó a la capital. Escondido entre las sombras, escapando de una vida que lo condenaba al olvido. En 1929, cruzó los muros del cuartel. Entró como soldado raso, el eslabón más bajo de la cadena militar, pero su disciplina era de hierro. Ingresó a la Escuela Militar de Chorrillos y aplastó a la competencia, graduándose como el mejor de su promoción. Durante casi 40 años, su ascenso fue implacable. Su frialdad lo llevó tan alto que el presidente del Perú, Fernando Belaúnde Terry, le entregó el mando absoluto de las Fuerzas Armadas, firmó su propia caída. Para 1968, el país ardía. El gobierno cerró un pacto oscuro sobre las instalaciones de Talara, que era la zona del norte donde se extraía casi todo el petróleo del país. Le entregaron esos pozos petroleros a la IPC, una enorme corporación estadounidense. Entonces, estalló la bomba. Un documento clave desapareció de los archivos, la famosa página 11. Ese papel probaba que el gobierno, en la práctica, le estaba regalando el petróleo crudo peruano a los extranjeros. Entregarles el crudo de esa forma significaba perder millones en recursos que debían ser del pueblo. Velasco no dudó. La madrugada del 3 de octubre, los tanques de guerra rodearon Palacio de Gobierno. Belaúnde fue arrancado de su cama y expulsado del país en un vuelo sin retorno. 6 días después, Velasco asestó un golpe letal, envió tropas armadas directamente a los pozos petroleros de Talara, expulsó a la compañía extranjera a la fuerza y fundó inmediatamente Petroperú. Desde ese instante, el Estado peruano tomó el control total de su propio petróleo. Estados Unidos amenazó con destruir la economía peruana, pero Velasco los ignoró y armó al país con arsenal soviético. Con el control absoluto, el 24 de junio de 1969 ejecutó su obra maestra, la reforma agraria. En un histórico mensaje a la nación, transmitido por radio y televisión a todo el país, proclamó la frase que lo inmortalizó: campesino, el patrón ya no comerá más de tu pobreza. Con esa ley, aniquiló a la vieja oligarquía. Expropió de forma forzosa las gigantescas haciendas de los terratenientes ricos y le entregó la propiedad de la tierra directamente a los trabajadores agrícolas, haciendo además del quechua un idioma oficial. No se detuvo ahí. Nacionalizó las minas, los ferrocarriles y los bancos, pero la revolución se transformó en una dictadura implacable. Velasco silenció al país, expropió todos los periódicos, canales de televisión y emisoras de radio. La libertad de expresión fue aniquilada por completo. Nadie podía oponerse al régimen. Sin embargo, su cuerpo comenzó a fallar. En 1973, una grave trombosis lo arrastró al quirófano y perdió la pierna derecha. Quedó postrado en una silla de ruedas. En el implacable mundo militar, mostrar debilidad es una condena. Al verlo vulnerable, la lealtad de su cúpula se esfumó. El 29 de agosto de 1975, el general Francisco Morales Bermúdez, su hombre de confianza, ejecutó la traición. Le dio un golpe de estado y le arrebató el mando en un instante. Juan Velasco Alvarado murió en 1977. Un dictador que aplastó a la élite y reescribió la historia a la fuerza.
1: En el Día del Indio, Día del Campesino, el gobierno revolucionario le rinde el mejor de todos los tributos al entregar a la nación entera una ley que pondrá fin para siempre a un injusto ordenamiento social que ha mantenido en la pobreza y en la iniquidad a los que labran una tierra siempre ajena y siempre negada a millones de campesinos. A partir de este venturoso 24 de junio, el campesino del Perú será en verdad un ciudadano libre, a quien la patria al fin le reconoce el derecho a los frutos de la tierra que trabaja y un lugar de justicia dentro de una sociedad de la cual ya nunca más será como hasta hoy, ciudadano disminuido, hombre para ser explotado por otro hombre. Hoy todo eso ha quedado atrás para siempre. Hoy el Perú tiene un gobierno decidido a conquistar el desarrollo del país mediante la cancelación definitiva de viejas estructuras económicas y sociales que no pueden ya tener validez en nuestra época. Las reformas profundas por las que tantos compatriotas han luchado están ya en marcha. Y dentro de ellas, la más alta prioridad corresponde sin duda alguna a la reforma de las estructuras agrarias del país. Por eso, fiel a la razón misma de su existencia, fiel a los compromisos asumidos ante el país y ante la historia, fiel a los postulados explícitos de la Revolución, el gobierno de la Fuerza Armada le entrega hoy a la nación peruana una avanzada ley de reforma agraria que marcará el comienzo de la verdadera liberación del campesinado nacional. Al hombre de la tierra, ahora le podemos decir en alta voz, inmortal y libertaria como Tupac Amaru. Campesino, el patrón ya no comerá más tu pobreza. ¡Viva el Perú, señores!
0: ¿Sabías que el presidente que le quitó el petróleo a Estados Unidos había trabajado de niño limpiando zapatos en Piura? Eso tampoco te lo contaron completo en el colegio. Y lo que hay detrás de esa historia tiene que ver con algo muy simple. Juan Velasco Alvarado no llegó al poder por apellido ni por dinero. Llegó porque nunca aceptó que su origen lo limitara. Juan Francisco Velasco Alvarado nació el 16 de junio de 1910 en el pueblo de Tacalá, en el distrito de Castilla, Piura. Su padre Manuel José era sanitario. Su madre Clara Luz vendía chicha para solventar los gastos del hogar. Eran 11 hermanos en total. Velasco solía decir que su infancia fue de pobreza digna. De niño trabajaba como lustrabotas en las calles de Piura para ayudar a su familia. Cuando terminó el colegio, decidió seguir la carrera militar, pero no tenía dinero para viajar a Lima. Finalmente viajó como pasajero oculto en un barco chileno llamado Imperio, que estaba en el puerto de Paita. Llegó a Lima en 1929. Como llegó tarde al examen de ingreso, se unió al ejército como soldado raso el 5 de abril de 1929, el rango más bajo del ejército. Un año después rindió el examen para entrar a la Escuela Militar de Chorrillos. Obtuvo el puntaje más alto entre todos los postulantes. Egresó en 1934 como miembro de la promoción Huáscar, con el grado de subteniente de infantería. Era el mejor de su clase. Durante los siguientes 34 años, ascendió de rango en rango. Fue instructor, director de la escuela militar, agregado militar en Francia y jefe del Comando Conjunto de las Fuerzas Armadas del Perú. El propio presidente Belaúnde lo nombró comandante general del ejército. Le entregó el mando del ejército más poderoso del país. El 3 de octubre de 1968,
2: Velasco tomó palacio de gobierno. Belaúnde fue sacado en pijama y deportado a Argentina esa misma noche. Pero lo que nadie menciona es esto. 6 días después, Velasco nacionalizó los yacimientos petroleros de la International Petroleum Company, una empresa estadounidense que operaba en el Perú desde décadas. Washington respondió reduciendo la ayuda económica y presionando diplomáticamente. Velasco no retrocedió. En 1969, promulgó la reforma agraria más profunda de la historia peruana. Expropió las haciendas de los terratenientes y las entregó a las comunidades campesinas. Reconoció al quechua como idioma oficial del Perú. Nacionalizó la banca, las minas y los medios de comunicación. En 1973, Velasco sufrió una trombosis que le costó la amputación de su pierna derecha. Siguió gobernando desde una silla de ruedas. Sus propios generales lo veían debilitado. El 29 de agosto de 1975, el llamado Tacnazo depuso a Velasco. El general Francisco Morales Bermúdez encabezó el golpe desde Tacna. El hombre que Velasco había puesto en el cargo más alto del gobierno, lo derrocó cuando lo vio vulnerable. Velasco murió el 24 de diciembre de 1977 en el Hospital Militar de Lima. Miles de peruanos salieron a despedirlo en las calles. El niño lustrabotas de Piura que viajó de Polizón en un barco chileno para llegar a Lima, terminó siendo el presidente que más transformó la estructura económica del Perú en el siglo XX. Y aquí viene el gran debate de nuestra historia. ¿Fue Juan Velasco Alvarado el presidente que le devolvió los recursos naturales al pueblo peruano? ¿O fue simplemente otro militar que impuso su propia visión del país sin que nadie lo eligiera? Algunos lo ven como el presidente más valiente que tuvo el Perú en el siglo XX. Otros dicen que sus reformas destruyeron la economía y que fue derrocado por sus propios aliados cuando más débil estaba. Para ti, ¿Velasco fue un héroe o un dictador?
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11 de la mañana, 44 minutos. Momento preciso en la última parte de nuestra programación. 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
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Un momento musical, música antigua, música de los tiempos idos con la banda Folklore Filarmónica Yipa.

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Una musiquita más antes de despedirnos. Música del recuerdo.

12 del mediodía, estamos coronando, damas y caballeros. Estamos llegando a la parte final de nuestra programación. Tanto hemos arañado, tanto hemos trabajado, tanto hemos divulgado, tanto se han insultado, tantas cosas se han dicho, pero tenemos que buscar la armonía, la paz. Tenemos que buscar el diálogo, porque las autoridades que mañana vamos a elegir no representan ni al verde, ni al rojo, ni a su partido, ni a alianza, nada por el estilo. Son empleados del pueblo. El gobernador, vicegobernador, los consejeros regionales, los alcaldes provinciales, distritales, los regidores, todos son, se convierten en los empleados del pueblo. Entonces tiene que haber mucha convicción, mucha armonía. Recuerden, para despedirlos, les vamos a decir lo mejor que ha hecho el Todopoderoso en esta

En este planeta azul llamado Tierra es la vida. La vida es amor, el amor es la vida. Entonces tenemos que simplificar por qué tenemos que pelear, por qué. ¿Por qué? Cuando recordamos en San Marcos mataron a 5 personas que habían venido a extorsionar. Eran pobrecitos que se querían ganar alguito. Le pagaban creo con 1,000 soles para cada uno. No vas a hacer nada, solamente vas a ir a acompañar nada más. Pero encontraron la muerte por ganarse alguito. Igual también van reclutando a los peruanos para llevárselo a Ucrania, a Unión Soviética, para morir en la guerra. Entonces esa es trata de personas. Igual también, ahora no sé cómo quedará el día de mañana en San Marcos y en los alrededores, los golondrinos también vienen por ganarse alguito y hasta pueden morir. Entonces todo eso tenemos que ir sanando, tenemos que tomar conciencia. Recuerden, para simplificar la vida hay que ver la salud en los hospitales, hay que ver la libertad en las cárceles y hay que ver la última morada en el cementerio. Ah, cuando vas al hospital, entra y observa a tu alrededor, verás personas luchando por un día más de vida, por un momento más de aliento. Ricos, pobres, todos somos iguales cuando estamos conectados, Señor, como la computadora moderna, las máquinas, esperando mejorar. Allí comprenderás que el dinero, la fama, el poder y el orgullo no significa y no vale nada. Si no tienes salud, no vale nada. La salud lo es todo. Allí entenderás que tu salud es tu verdadera riqueza. No hay otro en la vida mejor que la salud. Y si tú visitas a una cárcel, si visitas a una cárcel donde están recluidos de su libertad, verás cómo la vida de una persona puede quedar arruinada para toda su vida por una mala elección, mala decisión o por una elección equivocada, en un instante de tu error que jamás se puede recuperar. Allí entenderás que toda elección y decisión tienen consecuencias, sin importar cuán buenas hayan sido tus mejores intenciones. La libertad es una bendición del Todopoderoso. No tiene precio y no la desperdicies. Mejor que la libertad, no hay otra cosa. Por último, Señor, la última morada en el cementerio. Todo es silencio, día y noche, ningún ruido del mundo. Verás nombres grabadas en lápidas viejas, modernas, con flores marchitas y otros sin nada. Pero nada dirá cuán rico y poderoso fueron y cuán famoso han sido. Ni los oligarcas, ni los papas, ni los reyes, ni los presidentes, ni el presidente Trump, cuando llega ahí no va a tener su letrero. Llegaron a ser nada. Allí comprenderás que algún día todos estaremos allí. Al final, el dinero, la riqueza y la fama no son lo que realmente importan. Lo que importa es cómo vives y cómo tratas a los demás. Los tratos que ha sucedido en esta campaña electoral del 12 de abril, del 7 de junio y de ahora del 4, que no valgan nada, Señor. Lo más importante es el valor de la vida. Está en entender, somos compatriotas peruanas. Está en entender que tu familia no tiene precio, que nuestra nación, nuestros ciudadanos es una sola, que tu salud es la verdadera riqueza y que tu tiempo vale mucho oro. Algún día los poderosos entenderán que el billete no se puede comer, tampoco el petróleo no se puede digerir. La vida es corta, elige sabiamente y vive con propósitos, porque la vela encendida en cualquier momento se puede apagar. Se sabe dónde se nace, se sabe dónde se crece, pero nunca se sabe cuándo y dónde debemos morir. La China Polo no sabía que iba a morir en Caraz, ni cuándo tampoco. Igual también ha perdido, ya no ha recibido las manifestaciones sobre el día del periodismo que ha sido el pasado 1 de octubre. Dicho todo esto, damas y caballeros, estamos llegando a la parte final de nuestra programación. Con nosotros será mañana a las 6 en puntito de la mañana, otro reencuentro de la comunicación social. Me voy dejándoles como siempre esta canción de mi tierra natal, con la banda Show Filarmónica Yipa, conmigo. Hasta mañana. ¡Evo Yashé!

¡Ahora sí! ¡Llegó el cachetón! ¡El cachetón santiaguero! ¡Condensa del Perú! ¡Y la orquesta folclórica!

santiaguera cache cachetona. ¡Vamos, Jorge!

para producciones musicales, Los Alamitos, Puro Corazón, El Sello del Milenio. ¿Tú qué dices, Johan? Eladio.

Señoras y señores, vuelve con más fuerza y calidad la diva de la Tunantada, Susan Rojas Lindo, Susan del Perú. Y esta Tunantada, ¿te quedas o te vas? Habla de una vez, Rolindo Papá.

0: ¿Dónde están las mujeres? Las mujeres de todo Bolivia que levanten las manos arriba, a ver. ¿Hay mujeres esta noche, sí o no?
1: Claro que sí.
0: Entonces, las mujeres, ¡sigan su grito! ¡Fuerte!

a Marco, la primera capital folclórica del centro del Perú, a bailar el rico carnaval marqueño con Susan Rojas Lindo, Susan del Perú. Y ahora, ¿qué no dirán? ¿Qué no hablarán si vuelve con más fuerza la diva de la Tunantada con esta música de Rolindo Fabián Camarena y con las letras de Estelita Chuco?

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Dedicación especial para las amigas inseparables, Carmín Rojas, Katia Chipana y Rocío Chupianqui, siempre con Susan del Perú.

0: goza, goza Reinaldo Guamán y señora Marlene Tupa. ¿Y dónde está el pequeñito Adriano? ¡Vámonos a Culpa, Huancayo!
1: Goza, goza, baila, baila, Henry.

0: Gracias por tu cariño. Gracias por tu apoyo. Lidia Vila e hijos. Cristian, Ruth, Brigitte Vázquez Vila. Siempre en mi corazón por mi Luchaca, Perú.
1: Y ahora, ¿qué no dirán? ¿Qué no hablarán? Si vuelve con más calidad y fuerza la diva de las tunantadas, Susan Rojas Lindo, Susan del Perú.
0: Con mucho amor y cariño, para Lamitos, puro corazón.
1: Y el argentino Rubén Carcuamaca, echa paso.

アメリカ

señora Carmen Lindo, siempre por Gualguas, Huancayo. Y con Susan Rojas Lindo, Susan del Perú. Y para producciones musicales, Los Alamitos, puro corazón.

0: en la voz de
1: Luchito, Luchito del Perú,
0: para producciones musicales
1: Amantes Records.

0: quien pida a nuestro amor para amarnos libremente, ¿o no?
1: Su canto y expresión destilan calidad musical.

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2: Rubén Vázquez.

Gloria a Dios, amados hermanos. 4 de la tarde con 15 minutos, 4 con 15 minutos. Así estamos, amados hermanos, iniciando un sábado más. Su programa, Una Esperanza de Vida y Salvación en Cristo Jesús, mis amados hermanos, dándole las gracias, agradeciendo a Dios por su buen amor, su buena voluntad, por habernos dado, gloria a Dios, la vida, por habernos permitido quizá estar un día más con vida aquí delante, gloria a Dios, de cada uno de ustedes, mis amados hermanos. Agradecido siempre de Dios, gloria a Dios, hay que caminar. También, amados hermanos, temeroso de Dios, temeroso de su palabra, temeroso, gloria a Dios, de la presencia de Dios, porque cuando Cristo venga, amados hermanos, dice, viene a buscar a un pueblo santo, a un pueblo sin mancha, sin arruga, a un pueblo que ha guardado, gloria a Dios, su palabra y que la ha puesto por obra. Qué lindo, mis amados hermanos, poder sentir, ¿no?, esa presencia o ese amor de parte de Dios todos los días, en cada amanecer, en cada atardecer, tener a Dios presente en todo tiempo y guardar, gloria a Dios, en nuestros corazones la palabra de Dios, mis amados hermanos. Gloria al Señor, mis amados hermanos. Son 4 de la tarde con 17 minutos. Gloria a Dios, y aquí estamos para llevar adelante, para seguir, gloria a Dios, conduciendo este programa a través de Radio Superfiesta en los 102.1 FM. Qué lindo, mis amados hermanos. Gloria a Dios, tener un día, un atardecer soleado, pero cuánta falta nos hace la lluvia, ¿no? Y es esencial para la humanidad la lluvia, mis amados hermanos. Y así es, así pues, mis amados hermanos, así es como dice la naturaleza, así es la voluntad de Dios. Solamente nos queda, gloria a Dios, estar, gloria al Señor, en su misericordia de Papá Dios. Nada más, mis amados hermanos, Dios sabe cuándo pues llegará la lluvia. El Señor conoce, gloria al Señor. Mis amados hermanos, en el amor de Cristo Jesús, cuándo llegará la lluvia. Pero a veces todo esto, todo este retraso de la lluvia es por causa del hombre, del pecado. Tantas noticias que vemos en Cajamarca, gloria al Señor, con un concierto, será que hay una iglesia que alaba, que adora al enemigo, que el Señor lo reprenda, mis amados hermanos. Y así pues el hombre va perdiendo, gloria a Dios, su integridad a Dios, y eso, esas abominaciones, mis amados hermanos, llegan a la presencia de Dios, y Dios esconde su rostro de toda la humanidad.

0: Gloria a Dios, amados hermanos, bendito el nombre de Papá Dios, gracias al Señor. 4:37 p.m, gloria a Dios. Aquí, amados hermanos, gloria a Dios, acompañándote pues a todos ustedes para, gloria a Dios, amados hermanos, para, gloria a Dios, para brindarles o compartirles estos cánticos espirituales, estas alabanzas que nacen, amados hermanos, de lo profundo, gloria a Dios, del corazón de uno, gloria a Dios. Así cantando, muchos han pasado sus luchas, sus pruebas, sus momentos más tristes, quizá la enfrentaron cantando alabanzas al Señor, glorificando a Papá Dios. Y ese es hermoso, mis hermanos, gloria a Dios, ese es hermoso. ¿Por qué? Porque cuando nosotros afrontamos cualquier situación con nuestras fuerzas, de nada nos sirve. Pero si enfrentamos y afrontamos, gloria a Dios, los problemas, las enfermedades, dolencias, todo con Dios o de la mano con Dios, somos más que victoriosos, más que vencedores, porque la batalla no lo ganamos nosotros con nuestra fuerza, sino la batalla lo hemos ganado con la voluntad de Papá Dios, mis hermanos. Qué lindo es honrar a Dios, guardar su palabra, vivir en temor, vivir en obediencia, en santidad. Y no, amados hermanos, gloria a Dios, aparentar que somos siervos, que somos hijos de Dios, sino de integridad, mis amados hermanos, guardar la palabra de Dios.
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0: Gloria a Dios, amados hermanos, gracias al Señor, seguimos adelante, seguimos, gloria a Dios, en esta cabina compartiendo los cánticos y la palabra de Dios. Y mira lo que dice la palabra de Dios en 1 de Corintios capítulo 1 verso 18, porque la palabra de la cruz es locura a los que se pierden, pero a los que se salvan, esto es, a nosotros, es poder de Dios. Qué lindo, mis amados hermanos. A veces la palabra de la cruz, o la muerte de Jesús, o el servir a Jesús, o el honrar a Dios, o el honrar a Jesús, para muchos es locura. Para muchos quizá es incómodo que la palabra de Dios nos corrija. Pero para nosotros, dice, es poder de Dios. Para nosotros es favor de Jehová, es la riqueza de parte de Dios a nuestra vida espiritual, a nuestro espíritu, a nuestro alma. Este cuerpo que hoy tenemos, el día que nosotros muramos, se quedará en esta tierra a descomponerse. O si viene el arrebatamiento antes de que mueras, dice la palabra de Dios que este cuerpo terrenal, en un abrir y cerrar de ojos, será transformado en un cuerpo glorioso, en un cuerpo santo, en un cuerpo merecedor de ver, de presenciar la gloria de Dios, mis amados hermanos. A la presencia de Dios no entra cualquier cosa, no entra cualquier cosa inmunda, mis amados hermanos. Solamente los lavados por la sangre del Cordero, y solamente los que guardan su palabra, solamente los limpiados por gloria a Dios con su sangre son los que merecen entrar en la presencia de Dios, mis amados hermanos. Por eso dice la palabra de Dios en un pasaje que no todo el que diga Señor, Señor, Señor será salvo, sino dice el que hace la voluntad del Padre que está en los cielos. ¿Cuál es la voluntad de Dios? A veces no entendemos esto. ¿Cuál es la voluntad? ¿Cuál es el agrado de Dios? A veces en nuestro propio pensamiento decimos, yo estoy haciendo la voluntad de Dios. Gloria a Dios. O yo estoy en la voluntad de Dios. Cuando realmente, mis amados hermanos, ni siquiera estamos a las puertas de la voluntad del Señor. Mucho nos falta, mucho nos falta conocer y reconocer cuál es la voluntad de Papá Dios, mis hermanos.
1: Oh Dios mío, gracias.
0: El guardar su palabra.
1: Gracias.
0: El estar en comunión con Él.
1: Gracias, Hijo.
0: El guardar sus testimonios, sus mandamientos. Gloria a Dios. Y basta, dice, con dos mandamientos: amar a Dios sobre todas las cosas y amar a tu prójimo como a ti mismo. En esos dos mandamientos, dice, están resumidos los 10 mandamientos. Y si nosotros cumplimos eso, seremos merecedores de heredar el reino de Dios. Pero a veces no guardamos o no amamos a Dios. No amamos. ¿Por qué? Porque nos damos la libertad de buscar, gloria a Dios, nuestros propios beneficios en el tiempo de Dios, en el momento que hemos separado para Dios. No amamos a Dios cuando decimos que no obedecemos a nuestro pastor, no obedecemos a nuestro líder, por más joven que sea, o más joven que sea que tú. La obediencia vale mucho, mis hermanos. Y la Biblia dice que la obediencia vale más que el sacrificio. Puedes orar, puedes hablar en lenguas, puedes ayunar días, meses, pero si no tienes la humildad y la obediencia hacia Dios, de nada te sirve. Y eso lo decimos porque lo hemos vivido. El día que hemos empezado a obedecer, el día que hemos empezado a obedecer a Dios y a nuestros líderes, Dios ha ido, como dice, bendiciendo nuestras vidas. Y como dice la palabra de Dios, Dios de Dios nos dé el pago a cada uno conforme a nuestras obras. Y hay que ver, si Dios está con nosotros, seremos, como se dice, prosperado, así como dice el apóstol Pablo, así como prospera tu alma, también deseo en el Señor que tú seas prosperado.

0: Gloria a Dios, amados hermanos. Ya son 5 de la tarde con 5 minutos.
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0: Gloria al Señor, mis queridos hermanos. Este cántico de fondo que escuchamos tiene una letra que a muchos nos identifican, o a muchos, o es historia de muchos de nosotros, de muchos cristianos, de muchos hijos de Dios que hoy quizá ya no están con nosotros y otros seguimos peleando esta batalla de la fe, este camino del Evangelio, que por cierto no es nada fácil. Jesús mismo dijo: en el mundo tendréis tropiezos, pero hay de quien vienen los tropiezos. Jesús dijo que vuestra lucha no es contra carne, contra sangre, sino contra huestes, contra principados, contra potestades de las tinieblas, mis amados hermanos. Gloria a Dios. Pero sin embargo, muchas veces, a veces no entendemos o no comprendemos esa razón con la que a veces pasamos, gloria a Dios, una vida de lucha, de pruebas. Y el cristiano está en constante prueba. Dichosos los que pasan luchas, los que pasan pruebas cada instante o cada momento, cada vez, porque ahí sacamos carácter de servir a Dios, ahí fortalecemos nuestro vínculo con Dios, ahí aprendemos a depender de Dios o de hombre o de uno mismo.

saludar a nuestros hermanos que están en la sintonía a través de Radio Superfiesta. Que Dios los bendiga grandemente a todos y cada uno de ustedes. Un saludo a todos que están ahí en sus casitas, en el trabajo, que están también ahí quizá en el colectivo, en el taxi, siempre compartiendo estos cánticos en su casita también. Dios los bendiga grandemente, mis amados hermanos. Saludo a nuestro hermano Rubén Celestino, su familia. Saludo a nuestro hermano Moisés y familia allá en Marián. A nuestro hermano Yankel Jesús, que Dios los bendiga. También a nuestro hermano en Cristo Jesús, Francisco, allá en Uquia. Dios los bendiga a toda la familia. Nuestro hermano Pastor Jeremías Solís, a toda la familia Solís. También a nuestro hermano Macario Yanak. Un saludo a nuestros hermanos también de Cascapara, de Tinco, nuestro hermano Eulogio, nuestras hermanas. Dios los bendiga grandemente en el amor del Señor. Que Dios nos bendiga, sigamos adelante, sigamos perseverando con este cántico. Les acompañamos estos 37 minutos que nos quedan. Gloria a Dios, queremos compartir estas alabanzas, estos cánticos. Gloria a Dios, que vienen de la presencia de nuestro Padre Celestial, mis amados hermanos. Gloria a Dios. Dios los bendiga, siga usted adelante en el camino de nuestro Dios Todopoderoso.

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Gloria a Dios, amados hermanos. Bueno, estamos, gloria a Dios, ya 5 de la tarde, 43 minutos. Gloria al Señor, mis amados hermanos. Invitarle a usted, amigo que nos escucha, visitar la casa de Dios, la iglesia Rey de Reyes de Huanchac. Visita, ven a escuchar la palabra, ven a compartir momentos de bendición, de alegría, gloria a Dios. Estamos viviendo un tiempo, mis amados hermanos, donde hace falta la palabra de Dios en muchos lugares, en muchos pueblos. Y quizá usted está ahí, necesita de la palabra de Dios. Puede comunicarse con nosotros para venir a anunciar o para compartirles algunas enseñanzas, algún consejo que quizá necesita de parte de Dios, mis amados hermanos. Gloria a Dios. Y así, amados hermanos, estaremos hasta el día en que el Señor aparezca en las nubes, ¿no? Y un día, pues, gloria a Dios, amados hermanos, terminará todo sacrificio que hacemos o que haces tú, líder, encargado, obrero, que a veces vas campos, alturas, con el simple hecho de llevar la palabra de Dios. Dios te bendiga a ti.

Dios los bendiga, amados hermanos. Gracias a Dios. Mañana nos volvemos a encontrar. 4 de la tarde. Gloria al Señor. Agradecido al Señor por este tiempo maravilloso. Gloria a Dios. Está un poquito, gloria a Dios, mal del cuerpo, pero estamos aquí para llevar adelante esta programación hasta las 6 de la tarde. Ya llegando a la parte final, me despido de ustedes. Mañana nos volvemos a encontrar. Dios los bendiga. Gracias. Hasta mañana.

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0: heridos. 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
1: Así es la vida. Lolita López Granizo, mejor canta, canta.

vamos a bailar guaylas. Saca a tu pareja, por favor, porque ya llegó la dulce voz del escenario, Nicole Osorio.

0: Elio Rojas Loyola.
1: Canta, canta, Susan Rojas Lindo, Susan del Perú, la diva de la Tunantada, y para todo el Centro Social San Fabián, con corazón para el pueblo. Homenaje a la señora Catalina Caballero de León, desde el cielo, presente cada fiesta en honor a San Sebastián y San Fabián, y las letras de su hijo, Jaime León Caballero.

a ti, Samuel León León, el tronco de la familia, para los hermanos Isaías, Adela, Margot, Ángel, Raúl y Jaime León Caballero.